0: un abogado actuó como paramédico legal en estas emergencias, enviando el paquete con envíos urgentes y peleando para que el gobierno le reinstale su protección.
1: 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Siguiente, verdadero o falso, abogada Natalie, seguí trabajando con un permiso vencido mientras espero a que llegue el nuevo por correo, siempre es seguro y es legal. ¿Qué opina?
0: Verdadero y falso. Todo depende de la categoría exacta bajo lo cual usted obtuvo ese permiso de trabajo. Ciertas categorías como asilo pendiente o cancelación de deportación reciben una extensión automática de hasta 540 días solo con mostrar el recibo de que ya aplicaron. Pero categorías críticas como DACA no tienen extensiones automáticas. El día que expire la tarjeta, expira su derecho legal a trabajar. Presentar un recibo equivocado a recursos humanos puede causar que lo despidan o que el empleador sea multado por el gobierno. Un abogado le explicará claramente qué reglas se aplican a su caso específico y le dará las cartas legales necesarias para proteger su puesto de trabajo.
1: Abogada Natalie, como siempre, muy claro, pero yo quiero que le recuerde a mi gente de Fresno y todo el Valle Central las formas de contacto. Gracias.
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0: Familia hermosa, estás en La Chula.
1: Y La Bestia.
0: Ay, amigo, fíjate que estoy triste.
1: ¿Y cómo, por qué?
0: Ay, bien dicen, no dejes de hacer lo que puedes hacer hoy para mañana. ¿Te acuerdas que estábamos hablando acerca de la mancuerna de fashion entre el Conejito Malo y Sara?
1: Ah, sí, claro.
0: Pues ayer, porque yo tengo la aplicación de Sara, porque yo soy Sara Girl, pues que me mandan una notificación y me pongo a ver la línea y empecé a escoger y dije, ay, esta me gusta. Era como una, como un windbreaker rosita y luego otra chamarrita verde.
1: Qué chula.
0: Se me hicieron muy chidas y las puse en mi cart.
1: Wow.
0: Pero ayer se me fue la onda y no pagué las cosas. Pues dije, ah, no hay problema, lo hago hoy. Amigo, sold out. ¿En qué momento creyó mi cabeza que eso nos iba,
1: claro,
0: sobre? Yo creo que ahorita Benito está, mira, racking the millions.
1: Fíjate que yo hice otra lista en el carrito.
2: A ver. 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
0: No hay puede mover las cámaras, puede producir una canción, puede hacer, mire, hasta lo que usted no sabe, pero no se acuerda de tres cosas en la lista.
1: ¿Se me cargan tres? Sí, no, soy un fracaso.
0: How does that make sense?
1: I don't know.
0: Hombre, usted si viera todas las máquinas que tiene que manipular, tocar un instrumento requiere de tantos, pero mándelo, dará tres cosas.
1: Señores, señores, que vivan los hombres, género macho masculino.
0: Ay,
1: del verbo aguas,
0: no.
1: Que ahí vamos, que hay peligro.
0: Bueno, familia hermosa, ¿qué te parece, amigo? ¿Regresamos con más?
1: Tenemos un debate al regresar.
0: Yes, de
1: así
0: hecho.
1: Es que vamos a solicitar la presencia de un juez al 1-844-410-1075. Un juez que sea recto, honesto y que escuche lo que hay que decir de este debate para que saque un ganador.
0: Por favor, alguien que diga, ¿sabes qué? Voy a escuchar, pero bien detalladamente,
1: sí,
0: este argumento,
1: es
0: porque
1: es bueno.
0: Va a ser muy difícil, pero se va a lograr.
1: Ahí está. Ahora, regresamos con eso en un jueves de más.
0: Así es, más música. Y más de La Chula.
5: Este es el reporte del clima para Fresno y nuestro Valle Central. Te saluda Chuy Vera. Para este jueves esperamos un día completamente soleado. Alcanzaremos una temperatura de 95 grados y la mínima de 59 para esta noche. Para mañana viernes, inicio de fin de semana, esperamos condiciones similares. Alcanzaremos 96 grados y la mínima de 61. Toma tus precauciones, mantente hidratado. Feliz y bendecido jueves.
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0: Familia hermosa, estás de regreso en La Chula y la Bestia y ahora sí toca un debate. A ver, ¿tú quieres participar? ¿Quieres ser nuestro juez? Pues a marcar 844-410-1075.
1: Hay cosas que son debatibles y otras no, como este debate que tenemos a continuación, que es de algo muy importante para su servidor, pero necesitamos un juez.
0: Mira, cada uno va a tener un minuto para proponer sus mejores argumentos.
1: Okay.
0: En ese minuto voy a nuevamente recordarle al público y a mi amigo la bestia
1: que
0: no se puede hablar la otra persona.
1: Es correcto, no hay que interrumpir porque acostumbras.
0: Últimamente mi compañero ha interrumpido mis argumentos.
1: Tengo unas ideitas ahí.
0: Y
1: nomás
0: quiero que quede estipulado que no se puede.
1: Vamos a agarrar a nuestro juez. En este momento saludamos a quien. Buenas tardes.
0: Hello.
2: Buenas tardes.
0: Amiga Vero. Hermosa, ¿cómo te...? Vero. Okay,
1: la juez Vero, levante su mano derecha y diga después de mí, yo, Vero, me comprometo. A decir toda la verdad y nada más que la verdad. Y sacar un ganador de este debate.
0: Ay, ¿quién va primero?
1: Yo.
0: Ah, okay.
1: Yo voy el primero.
0: Va que va. Escucha bien, amiga, ¿eh?
1: El debate se trata de The Mandalorian
0: versus Diego Pascal.
1: Pedro Pascal versus Diego Luna Andor. Dos personajes infalibles en la saga de Star Wars y que han tenido gran protagonismo ambos, importantes, en la historia de Star Wars. Eso es historia. Lo más importante es que sabemos que Diego Luna, siendo un mexicano ejemplar, ha interpretado a Andor con digna justicia, con una cosa de excelencia. Y no nada más sacó una temporada de Andor, sino dos temporadas que provienen de una película llamada Rogue One, película que fue una de las más exitosas y taquilleras dentro de la saga de Star Wars. Dicho todo esto, se convirtió en productor de la última serie de Andor, segunda temporada. Dirigió y actuó. Todo eso. ¿Cuándo Pedro Pascal lo va a hacer? Ese nomás lo contratan y ya es el mandalón, se pone el casquito y nunca se ve. Este es un rebelde que pelea contra el imperio.
0: Ya,
1: Andor
0: se acabó,
1: es superior.
0: Tu tiempo. Tú me tomas el tiempo, me dices, ¿cuándo?
1: Es lista.
0: Familia, hablando de grandes, legendarias personalidades, obviamente Pedro Pascal se la lleva, pero por mucho. Recientemente salió una película blockbuster. No nada más tiene uno de los outfits más chidos, que sí, incluye un casco, damas y caballeros.
1: Casquillo.
0: Pedro Pascal es el defensor, el que cuida a uno de los personajes más emblemáticos, a Yoda. O sea, el Baby Yoda está en el cuidado de Pedro Pascal. Es como su hijo, es el protector. O sea, ¿cómo vamos a ponerlo ni en la misma categoría? Tiene un mejor outfit, tiene una mejor misión, tiene películas que ahorita están arrasando. Y les tengo que decir la parte más importante, los he conocido a los dos. Me ha tocado entrevistar a Diego Luna y no es por nada, por el medio serie, ¿no?
1: Buenísima onda.
0: Ni te vea los ojos. Pedro Pascal es otro rollo. Ese hombre es carismático, es lindo, te ve a los ojos, se ríe, te chulea tus uñas.
1: Ahí están los argumentos. Fíjese nomás. Usted, juez, diga quién tuvo mejores argumentos. Por favor, y saque un ganador de este debate.
2: Híjole.
1: La victoria.
2: Mira, los dos son buenos, como ustedes dicen, pero lamentablemente yo soy una fan de mucho tiempo de Diego.
0: ¡No!
2: Para mí, Diego es wow.
1: Gracias.
2: Admiro cómo empezó, todo lo que ha evolucionado, cómo es, todo. So, definitivamente.
0: Qué bárbaro. Aquí ni escuchaste los argumentos. Escuchó los argumentos. Nada más por su preferencia. No, no es cierto. Muy bien, amiga chula. Muchas gracias.
2: A ustedes. Primera vez que participo. Siempre he querido y nunca podía.
0: Oye, las primerizas tienen canto, ¿eh?
1: Tienen canción las primerizas.
0: A ver. A la una, a las dos y a las tres.
1: Y dice...

0: amiga, bienvenida. Muchas gracias.
1: Gracias, me hacen el día. Que tenga buen día.
0: Igual. Qué linda la Vero.
2: Vamos a regresar con un juego, sopa de letras, una dinámica para ustedes. Uh-huh. Entre ustedes dos se van a agarrar del chongo. Épale, para completar una palabra.
0: Competencia sana.
2: Sana.
0: Ocupamos a dos personas que nos marquen al 844-410-1075.
2: La idea es simple.
0: Sencilla,
2: o sea, es completar una palabra de siete letras.
0: Ay, no es nada, hemos hecho 11, 12.
2: Ahí está, aparte la palabra es muy común.
0: Y muy... No, iba a decir algo, pero no, mejor no digo nada. Porque luego, es que la Denise abrió la boca de más. No. Mejor más música. Es jueves de más. Más música.

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0: Familia hermosa, estás de regreso en La Chula y La Bestia. Tenemos una dinámica divertida. ¿Tú qué quieres participar? Puedes marcarnos al 844-410-1075. Sopa de letras, es muy sencillo.
1: Es fácil, es adivinar una letra, bueno, una palabra de 7 letras. Vamos a ir letra por letra, un participante y luego otro, hasta ver quién la completa primero. Tenemos a Carlos en la línea telefónica.
0: ¿Qué onda, Carlos? Bienvenido.
2: Hola, hola, Denise. Hola, Paco. Aquí estamos listos.
0: Eso, me encanta. Vamos a ahora saludar a tu contrincante.
1: Hola, buenas tardes. Por este lado tenemos a Leti.
0: What's up, señorita Bonita? Hola, hola, Leti. ¿Estás ahí?
3: Hola, ¿qué tal? ¿Cómo están? Buenas tardes, chicos.
1: Buenas tardes. ¿Estás lista para competir?
3: creo que sí. Okay. Vamos a ver.
0: Okirokis, mira, Carlos va primero porque por orden alfabética, obviamente la C viene antes de la L.
1: Bien.
0: Entonces, Carlos, arroja tu primer letra.
2: La E de Eduardo.
0: Esa se fue a pasear.
1: No se encuentra la letra E en nuestra palabra de 7 letras. Leti, ¿tú qué dices que hay aquí en esta palabra?
3: La A.
1: ¡La A!
0: Amiga, bien. La A sí está hermosamente ubicada en el 6º posicionamiento.
1: Ahí está, en la posición 6 hay una letra A. Sigue jugando, Leti.
3: La letra C.
1: C.
0: Amiga, ¿qué comes que adivinas?
1: ¿Cómo supo? Hay 2 letras C. En la primera posición hay una C y en la tercera posición hay otra C.
0: Oh my goodness. Síguele, síguele, que vas con viada.
3: ¿La T?
0: Amiga, ahí sí. Sí. No, no, no está.
1: No está.
0: Carliux, okay. A ver, arroja tu letra.
2: La O.
0: Amigos, sí está la O. Fíjate que está en la segunda posición.
1: Sigue jugando.
2: La R.
1: Sí.
0: Está
1: en la última posición. Con esa cierra la palabra en la posición número 7, hermano. O sea, empieza con Co y termina con Ar.
3: A ver.
1: Sigue jugando.
2: Ay, ay, ay. ¿Cuál otra será? Híjole. La S.
1: No.
0: No, la S se fue a pasear también. Leti, a ver, ¿qué letra?
3: ¿La D?
0: No.
1: No hay.
3: Ay, ay, ay.
0: Las vocales siempre son buenas, ¿eh? Todavía sí. Les faltan.
1: Carlos, vamos contigo.
2: La P de Paco.
1: No está.
0: No les dije que vocales. No. Leti.
3: La I.
0: Sí, hay una I. Está ubicada en el 4º posicionamiento.
1: En la posición 4 tenemos una I. Entonces es una palabra que empieza con cosi.
3: Ya tengo.
1: A ver.
3: ¿Cocinar?
1: ¡Bien!
0: ¡Bien!
1: ¡Cocinar! ¡Ay! ¡Felicidades!
0: ¡Ey! Ya estábamos pariendo chayotes.
1: Yo dije, se nos va a ir largo esto, pero no. Ya la adivinaron. ¡Felicidades! ¡Muy bien jugado!
0: Y como siempre, en este tu programa, te damos cosas que no son muy convencionales. No lo puedes conseguir en ningún otro programa. Amiga, para ti, te tenemos algo muy especial. Ya.

0: Eso, amiga chula. It is all yours.
1: ¡Felicidades!
0: Dice la amiga, ¿y yo para qué quiero eso?
2: Un beso, quiero decir, por lo menos denme una lengua de res para guisarla con chile y los invito a comer.
1: ¡Órale! ¡Ya dijiste!
0: Óyeme, esa ha sido la mejor respuesta que nos han dicho. ¡Qué bárbaro, Leti!
1: Un aplauso para ella.
2: ¡Aplach! Les traigo tortillas hechas a mano, ¿eh?
0: ¡Ay, amiga!
1: ¡Dirección! ¡Dirección! ¡Dirección!
0: ¡No, no es cierto! ¡Gracias, queremos. Carlos! Igual también para ti, Leti, qué chula. Y gracias.
1: Vamos a regresar, familia, con... un espacio dedicado al amor. Soldado del amor llega con todas sus armas, su

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0: familia hermosa, soldado del amor, un tema gracias a un caballero que tuvo la confianza en explicarnos de que su esposa de 20 años está saliendo más y más cada fin de semana con sus amigas solteras y él está viendo cambios en ella. ¿Qué dice la gente?
1: Uy, mira, vamos con Armando, que empieza lamentando esta situación. Armando, Armando, ¿tú qué opinas?
2: Le voy a dar dos dichos. Uno dice, júntate con lobo y aprenderás a aullar. Y el otro dice, dime con quién andas y te diré quién eres. Ya valió. Si ella no respeta su... Una cosa que salga de vez en cuando, pero todos los fines de semana y llegue todos los fines de semana Briagoberta, ya valió.
0: Después de 20
2: empieza a picarle la frente al muchacho, que no le digan en la esquina el venado, ¿no?
0: Ay, amigo, qué dramático. No, dicen que no, son 20 años de casados. Ellos ya tienen la confianza.
2: ¿Se le cerró el amor? ¿Se le cerró el amor? ¿No?
0: Pero eso no es...
2: Puede abrir otra puertita.
0: No, amigo, no. ¿Dónde quedó la confianza? El amor.
2: No. Una cosa es la confianza, pero la otra, una cosa es la libertad, otra cosa es el libertinaje. Una cosa que salga de vez en cuando y otra ya todos los fines de semana. Ya, es poco, pues.
0: Ok. Muy bien, caballero. Bien. Gracias.
1: Me encantó.
0: Ok, aquí todas las opiniones valen.
1: Estoy con Armando yo.
0: Bueno,
1: estoy con Armando.
0: Ok, cada quien, mira.
1: Mi opinión está con Armando.
0: Ok, vámonos con Cristina. A ver qué dice las mujeres en este discurso.
1: Cristina, bienvenida. Estamos hablando de una pareja de 20 años. El hombre está viendo cómo su esposa cada fin de semana se va con amigas solteras. Okay, y vamos. Siente él que la está perdiendo, que la están influyendo.
0: A ver. Cristina, go ahead.
3: Pues, ni modo, como dice Armando, lo más clarito no se puede, pero no quiere decir que ande

0: con alguien más. Simplemente ya 20 años de casada tiene que aprender a valorar y respetar que su prioridad es su esposo y que sí puede tener amigas solteras, pero no estar saliendo todos los fines de semana y luego tomando no es nada bueno para su salud, no le está agregando buenas cosas a su vida, sino la está lastimando.
1: Sí, la tomadera, estoy en común acuerdo, chula. You're right. Thank you so much, Cristina. Pues para que entren todas, vamos ahorita rápido con nuestra amiga Floridarma.
2: Floridarma, bienvenida.
3: Hola, buenas tardes.
2: Buenas tardes.
3: Ya, hola, muchas gracias por atender mi llamada. Yo pienso que eso está demasiado, demasiado pasándose de la línea, porque es cada fin de semana.
2: Ya, ya entiendo. Ahora, ¿qué tanto es tantito? ¿Tú dos veces a la semana está bien? Digo, ¿dos veces al mes está bien que salga?
3: Una vez al mes, dos veces al mes, posible, pero no a tomar tampoco, porque está descuidando al esposo.
2: El afuera aplauso a esta mujer.
1: ¡No puedo!
2: ¡Qué bonita mujer que está llamando en este momento!
1: Ok, las chicas están en común acuerdo. ¿Quién más
2: gracias,
1: está por acá?
2: Amiga.
1: Gracias, hermosa.
2: Por este lado tenemos a Hilaria.
1: Hilaria, bienvenida, chula. Cuéntanos tu opinión.
4: Hola. Le digo a Paco que al pobre muchacho no le queda otra más que agarrar el toro por los cuernos.
2: Vámonos. ¿Y cómo
4: o sea,
2: es eso?
4: Sentarse a hablar con ella.
1: Exacto.
4: Hablar con ella.
2: Eso.
1: Hablando.
4: Si él, si él ve que está viendo cosas raras, él está metiéndose tantas cosas en su cabeza, pensando, es mejor que la frente. Que
1: no,
4: le diga.
1: Exacto.
4: Y él está sufriendo también.
1: Capaz si ella está pasando por un momento difícil y no le ha dicho a él, entonces ella está como que encontrando refugio con sus amigas. A veces las mujeres también sufrimos.
2: Ay, Dios mío, ya
1: también
2: vas a victimizarte.
1: Ocupamos
2: ay, ay, ay.
1: También ocupamos que alguien nos escuche.
2: Por favor. Hilaria, dices bien, agarrar el toro por los cuernos. Compadre, agarra el toro por los cuernos antes de que el toro seas tú.
1: Ey, no es cierto. Qué exagerados son. Se me hace un
2: gracias,
1: nudo
2: Hilaria.
1: En la garganta pensar que nuestra amiga, igual ella está pasando. No ha dicho nada que está haciendo malo. La tomadera
2: ¿por qué no
1: tal
2: se
1: vez.
2: Mete a una escuela de arte para sanar. Ah, no, ahí va con las amigas. Estás pasando por un estudio. Métete a una escuela de música, una carrera a estudiar.
1: Ya, es que es muy fácil hablarlo, pero no tiene. Yo sí creo que está mal que esté tomando la amigaza, porque obviamente
2: sí,
1: la tomadera
2: está,
1: no está bien.
2: Está bien.
1: Pero amigo, esperamos que te hayamos dado algunas cositas que puedas. Para mí, lo más importante,
2: comunicación,
1: hablar con tu my love y ver, a lo mejor ella sí está pasando por algo difícil.
2: Totalmente. Regresamos, familia, con el dato inútil, un especial de supervivencia, que no es tan inútil. Esto lo platicamos a

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9: Totalmente. Eso te podría salvar la vida. Familia, regresamos nosotros. Canal 702 en vivo. Estamos a punto de entrar ya a transmitir en VIX.
10: ¿What? Déjame ponerme mi lipstick. Regresamos con más.
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0: Familia hermosa. Wow. La Chuy y la Bestia.
1: Qué energía, ¿eh?
0: Es jueves de más.
1: ¿Cómo andamos? ¿Del 1 al 100?
0: Amigo.
1: La energía está en...
0: 1,000,000. Porque ya comí, me siento así como que aquí le quiero andar.
1: ¿Ya estás rellenita de amor?
0: Sí, exacto. Y no hay como un corazón contento con un estomaguito.
1: Con panza llena, exacto. Corazón contento, claro.
0: Oye, mi amigo, pero estoy viendo la mala noticia.
1: ¿Qué pasó?
0: Bueno, hay un trend para todos los conocedores de trends digitales donde tú pones en ChatGPT un prompt. Okay. O sea, es un literal copy-paste. Y tiene todo que ver con un análisis de tu belleza.
1: O sea, le dices a ChatGPT, analiza mi cara a ver qué tan bello soy.
0: De hecho.
1: Ok.
0: Te voy a leer un poquito del prompt porque yo hice un copy-paste de uno de los influencers más grandes. Dice... Okay. Crea un informe de belleza facial limpio, minimalista, de alta gama basada en esta foto. Usa un diseño blanco y negro con líneas finas, tarjetas de bordes rebodeadas y estéticas de lujo. Incluye un dibujo simple del contorno del rostro en análisis honesto de el atractivo, o sea, la simetría, proporciones, estructura, o sea, la piel. Puntuaciones claras, puntos fuertes, áreas de mejoramiento y recomendaciones prácticas del grooming estilo.
1: Ok.
0: Mantén un enfoque basado en datos, visualmente refinado y sin ser excesivamente halagador.
1: Ok, para eso querías la foto que te mandé.
0: Sí, amigo.
1: Ok. ¿Del 1 a qué califica esa cosa? ¿Del 1 al
0: 10?
1: Ok, del 1 al 10. 10 siendo el hombre más bello del planeta y 1 necesitas ayuda y te equivocaste de planeta. Vete allá a otro planeta. Ok, yo ya sé mi puntuación sin verla.
0: A ver, ¿cuál es tu puntuación?
1: 9.8. Te voy a decir por qué. Te voy a decir por qué. No agarro el 10 nada más por mis manchas en la frente y todos esos rollos que tiene, si hizo ese estudio que dice así. 9.8. Yo, 9.8. Mi okay, fe, amigo, mi fe dice eso.
0: Agárrate. Recuerda. No llores.
1: Yo, 9.8, mijo. Bueno, 9.9.
0: Amigo, según ChatGPT, 7.5. Ahora, tu puntuación más alta es tu estructura. O sea, tienes buena estructura. 7.8 por 10. O sea, el.
1: Ah, estoy bien estructurado.
0: Tu simetría facial es 7.6 de 10. Donde rankeas más bajo es en las proporciones de tu cara. Ahí estás en 7.3.
1: Chicos, ojotes y lona narizonas y la bocona. Sí.
0: Ahí te van tus fortalezas.
1: A ver.
0: Tienes una estructura fuerte, ojos expresivos, vello facial estilizado.
1: Claro.
0: Simetría facial buena, estilo personal auténtico.
1: Gracias.
0: Ok, ahora.
1: Tú.
0: Amigo, te voy a pasar el mío para que tú lo leas.
1: Venga.
0: ¡Qué vergüenza, Dios mío!
1: ¿Por qué vergüenza?
0: ¡Qué tristeza! Apenas se puede creer.
1: Es una tristeza.
0: Es un buen tipo, mi viejo.
1: A ver, aquí Denise Reyes dice.
0: ¿Ya te llegó?
1: No.
0: Ay, Dios mío, pues yo según ya te había llegado. A ver, vamos a mandártelo por otro lado. Porque yo, la neta, estaba... No sé por qué nos
1: léelo están... tú, a ver, ¿qué
0: no,
1: dice?
0: Amigo, yo, para que tú, ahí está, te lo paso.
1: ¿A qué va?
0: Al costo.
1: A ver, la imagen de Denise Reyes, su foto la pone aquí y dicen, sí. Qué tu triste. Número es 7.8. 7.8 en su nivel de belleza.
0: Qué feo.
1: Wow, simetría, buena simetría global, ligera. A asimetría natural en cejas y comisuras labiales. Ahí hay una asimetría. Proporciones. Tercios faciales equilibrados. Muy bien.
0: Okay.
1: Distancia interocular y mucho nasal proporcionales. O sea, entre los ojos y la nariz. Tu piel. Tono uniforme y cálido. Ay, textura suave. Presencia de ojeras, ¿no?
0: ¡Ay, qué feo!
1: ¿Para qué dicen eso? Fortalezas. Yo quiero oír las fortalezas. ¿Dónde están las fortalezas? Fortalezas. Ojos expresivos bien enmarcados. Cejas definidas que equilibran el rostro. Labios con buena forma y volumen. No te inyectes, dice aquí.
0: ¡Ay, no dice eso, mentiroso!
1: No, aquí dicen, no se inyecte más. No, no es cierto. Dice por acá, pómulos que aportan estructura, piel con tono uniforme y saludable. ¡Ay, qué bonito!
0: A ti también, yo te leí todas tus fortalezas.
1: Pero están más lindas las tuyas.
0: Amigo, yo no le creo nada a
1: ChatGPT. Yo estoy re feo, pa' ChatGPT, estoy re feo yo.
0: No, mira, te voy a leer. Según ChatGPT, somos atractivo general
1: estoy
0: por
1: guapo.
0: Encima del promedio.
1: El aplauso. Eso sí, amerita un aplauso bien dado a la chula y la bestia. Somos guapos, ya lo dijo ChatGPT, y si a usted no le gustamos, vaya con ChatGPT a quejarse.
0: Vamos a poner las fotos en nuestra casita instagramera para que vean en análisis.
1: No, no. Qué nervios. No,
0: pero la vamos a poner en el 24 hour para que no se quede ahí para toda la vida.
1: Sí, no, nomás quien lo vio, lo vio. Sí, sí, lo vieron después, no me acuerdo.
0: Exacto.
1: Regresamos con más familia, tenemos una plática en confianza y tiene que ver con la edad de los hijos y el noviazgo.

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0: Familia hermosa, andamos de fiesta con la Chuy y la Bestia, hablando de cosas en confianza que tienen todo que ver con las mejores familias y cómo ellos navegan por este proceso donde los chiquillos llegan a cierta edad, que ya no están tan chiquillos, 15, 14, 16, 17. ¿A qué edad deben tener novios?
1: Mi hijo empezó muy chiquillo.
0: ¿A los cuántos?
1: Desde los 12 años. Ya tenía una amiguita especial ahí.
0: Ya le hacían ojitos.
1: A los 12, 13, a los 14 creo que tuvo su primer noviecita así como más en seriecillo, a los 14. ¿Neta? 15, 16, a los 17 ya, la primer novia así.
0: Formal.
1: Formal, a los 17, mi hijo. Mi hija, no, todavía no. No, ella tiene 18, pero todavía no puede tener.
0: Ay, ¿por qué? ¿Porque es mujer? ¿Porque es mujer?
1: Tenga.
0: Qué feo, ¿ves? ¿Cómo son?
1: Novio.
0: ¿Por qué?
1: ¿Eh?
0: ¿Por qué?
1: Porque está prohibido.
0: ¿Por qué?
1: Por las leyes de la casa.
0: ¿Tu esposa tuvo leyes y reglas para tu hijo?
1: Vamos a continuar con el tema. El tema que la gente opine de sus cosas.
0: Espérate, espérate. Pero aquí no termina el cuestionamiento.
1: Ay, ¿por qué me vas a cuestionar?
0: ¿A los cuántos años tuviste tú tu primer novia? A ver.
1: Mira.
0: A ver.
1: El teléfono vamos dándolo.
0: De tal palo, tal astilla, ¿verdad? ¿O más chiquillo?
1: ¿Qué?
0: De los 12.
1: Es que no se oye bien aquí el...
0: Amigo.
1: El audífono.
0: Honestidad ante todo. Tu público quiere saber.
1: ¿A qué edad tuve mi primer novia?
0: Sí.
1: Ok, el número es... A los 9 años, pero...
0: ¡Ay, no! ¡Amigo! ¿Qué andabas tú pensando en chiquillas a los 9? Bueno, ya ni... Escuchamos y no juzgamos.
1: A los 12 años ya andaba yo viajando para visitarla.
0: ¡No te creo!
1: A los 12 años estaba bien enamorado de mi primer novia.
0: O sea, a los 9 que era nada más así de...
1: Ah, era una cosa de juego, 9, 10 años, 11. Pero a los 12...
0: 9, 10, 11.
1: 9, 10, 11. A los 12 me enamoré por primera vez rotunda de esa niña que me robó el primer beso. Y duramos novios muchos años. Y fue mi primera, como dijo la canción. Mi primera vez.
0: Ay, Dios mío. A mí me interesa tanto, amigo, escuchar lo que dice nuestra gente, porque yo sí soy de la vieja guardia y no me importa. Yo sí creo que entre más tiempo duren en tener su primera experiencia de amor, mejor. Yo me pasé de lanza, yo llegué, o sea, yo tenía como 20 y tantos, ¿verdad? Pero, y eso es un extremo.
1: Ya, eso ya es.
0: Es extremo. Pero yo sí creo que chavitas, o sea, se van a evitar mucho heartache entre un poquito más de ya que tengan más edad.
1: Para ti, público querido, inteligente y conocedor, ¿cuál es la edad ideal para que tus hijos tengan una parejita, una novia o un novio?
0: Argumentos buenos, ¿ok? Aquí no vamos a criticar. Sí, sí sería bueno tener como un número por efecto de aquellas personas que dicen, yo la neta no sé, mi hijo quiere, debo de.
1: Y si crees tú, papá o mamá, si crees tú que hay una diferencia de ese número entre un niño.
0: Eso no está chido, ¿eh?
1: Ey, no, dijiste que no ibas a criticar, hija.
0: Pero
1: lo
0: no
1: primero
0: está,
1: que haces
0: no,
1: ya estás
0: no voy
1: juzgando
0: a criticar
1: al...
0: el tiempo.
1: ¿Eh?
0: El número que estipulemos. Sí critico el que sea una regla para las niñas y otra regla para los niños.
1: La tendrán los papás. Deja de ver qué dicen los papás.
0: Tú ahorita estás meneándole ahí para que se vayan por ese rumbo.
1: ¿Qué número es? De acuerdo a si es niño o niña, si varía el número. Igual es el mismo número. No sabemos, vamos a ver. 1-844.
0: It's not fair.
1: 410-1075, el teléfono a marcar si quieres opinar.
0: Yo he visto videos de niñas chiquitas diciendo, yo quiero novio, y tienen como 4.
1: Que tengo un novio. Que tengo un novio. Que tengo un novio. Que me lleva a la...
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9: Esto se está poniendo bueno. Las llamadas en el 844-410-1075 están a todo dar, amigo. Wow. Vámonos primero con Estrella.
10: Hola, estrellita en el cielo pintada de azul, que te bajas de acuerdo. ¿Cuánto me amas tú?
9: Ay, how cute.
11: That was so cute. Mira, yo opino, y es mi opinión, y yo tengo puros hombres. So, esta regla la implementé con ellos y hasta ahorita me ha funcionado. Yo les dije que cuando empezaron high school no podían tener novia hasta los 17, porque tenían que tener 17 y tener buenas calificaciones para poder tener novia, porque es una distracción. Pienso que a los entre más jóvenes más difícil. Yo trabajo en una escuela, soy maestra de high school. Y las cosas que veo, oh my God, digo, Dios mío, es mucho, ay no, ya tienen drama, tienen problemas, control, red flags. Yes. So, yo digo que como jóvenes no deben de tener esa presión, porque es una presión a veces.
9: I agree, señorita.
11: Yes. Sí, yo pienso 17.
9: Okay, 10 out of 10. Gracias, Estrella.
10: Muchas gracias. Y mira, qué mejor que una maestra de high school, ¿va?
9: Exacto. Hola.
10: Buenas tardes, ¿quién nos habla? Por este lado tenemos a Leti.
9: Leti, bienvenida, chula. ¿Qué es la edad?
12: Yo tengo dos niños.
10: ¿Dos?
12: Desde los 15 años les dije si querían tener novia, pero que disfruten de la vida, pero todo tiene riesgo. Les
9: Amiga,
12: hablé de los...
9: perdón que te interrumpa, pero se cortó. ¿Cuál era la edad que les dijiste?
12: A los 15.
10: 15 años.
12: Les hablé muy claro de los riesgos, pueden disfrutar de la vida. Es que entre más uno impide, es cuando más hacen las cosas.
10: Ahí está.
12: Y ahorita 18 años tiene mi hijo, que apenas tiene 5 meses con la novia.
9: Mira. Ok, siguió el consejo hasta los 18.
10: Está muy bien. Entonces, ¿le funcionó a ella de darles libertades de los 15? pero él agarró hasta los 18. Bien, gracias por tu número y tu opinión.
9: Okidoki.
10: Por este tenemos a la Hilaria, Hilaria, Hilaria, Hilaria.
11: Oh, oh, oh.
10: Hilaria,
11: es la que me canta Luis y Erika y sí. Alejandra.
9: Pues ahí sí. Te va. Ahora nosotros también, chula.
10: También te la cantamos.
9: ¿Cuál es la edad?
11: Mira, yo no estoy preparada para que tengo dos adolescentes, una de 16 y otra de 18. Y yo no estoy preparada para que tenga novio.
10: Ahí está.
9: Ay, amigas.
11: Yo les digo, es que van a sufrir. Le digo, ¿para qué? ¿Cuál es la prisa?
10: No, yes. ¿Por qué el miedo? Déjalos. No, van a sufrir, ¿no?
9: Van a sufrir porque su madurez, aunque...
10: Ahí estoy en total desacuerdo.
9: No, la madurez de un jovencito no creo que tiene... para tener una relación, amigo. La neta, hay tantas cosas que se van a evitar para... ¿Qué? Aunque hagas así la cara, Paco.
10: Estoy diciendo que no porque ella está proyectando, Hilaria, el miedo del amor. Y van sus hijos...
11: Tú tienes a tu hija y no quieres que tenga novio.
9: ¡Exacto! Mi ¡dile, Hilaria, dile!
11: Años, una 16, la otra 18. Que se enfoquen en la escuela. ¡Dile! Ya les vendrá el noviecito.
9: ¡Sí!
10: ¡Mira, Hilaria!
11: ¡Sí! Tantito. ¡Mira, Paco! Aunque sea mi vecino que vives en Costa Mesa, te voy a buscar, vas a ver.
9: ¡Sí!
11: ¡Le voy a buscar un novio a tu hija, vas a ver!
10: ¡Uy! ¡Le va a buscar un novio a mi hija! ¡No! ¡No!
9: ¡Para que se te quite!
10: Fíjate nomás.
9: ¡Para que se te quite!
10: Fíjate nomás con todas las cosas que me dijo Hilaria.
9: ¡Wow! No, Hilaria vino con todo.
10: Con todo se dejó, descargó la metralleta. ¡Ta, ta, ta, ta, ta, ta, ta, ta!
9: Amiga hermosa, gracias. Wow. Gracias, Hilaria. ¡Qué chila! Me
10: oye,
9: encantó.
10: Pues ahí está.
9: Espérate, falta una llamada.
10: Sí.
9: Y es de nuestro amigo José.
10: José, él sabe qué onda. José sí, sabe qué rollo.
9: Me interesa saber un caballero. ¿Qué piensa? A ver, José.
0: A ver, yo pienso que no es lo mismo y a mis hijas, yo diría que a los 18, a mis hijos como los 16.
10: ¡Ay! El aplauso.
9: Ay, no.
10: El aplauso.
9: No.
0: Por ejemplo, si una niña sale embarazada, usualmente se sienten más a gusto con los papás. Y si el muchacho mete la pata, usualmente se van a con la novia que son con los suegros. Ahora, si se separan, ¿a quién le toca mantener al nieto?
9: Mira, luego tú pensando que si a los en lugar de decirle a tus
10: es
9: chamacos
10: que son casos reales.
9: Si no estás preparado para ser papá, ni siquiera tengas novia.
0: Las muchachas salen embarazadas.
9: Ah, entonces usted
0: usualmente hoy en día
9: no, José.
10: Sí, mamá, hoy en día sí pasa.
0: Amarren a sus gallinas sí, porque mis gallos están sueltos.
9: No, José. Amarre a su gallo. Amarre a su gallo. Dígale a sus caballeros.
0: Es mi responsabilidad.
9: Ay, mira.
10: Yo a mis gallos hasta el espolón les amarro.
0: Y cuidar a mis hijas.
9: Oílo. Aquí sí todo el mundo anda saltando.
0: Tiene que cuidar a sus hijas.
10: Vámonos.
9: A de sus gallos.
0: Yo cuido a las mías y ellos que cuiden a las de ellas. Y mis gallos, pues amarran a sus gallinas.
9: Ay, no, qué. Oh, no, no puedo, no puedo.
10: El aplauso para José, te dije que sabía qué rollo José son. Gracias, José.
9: Y yo malamente lo metí, no es cierto.
10: Ahí te va un bote, bien frío. Dijo aquel.

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0: Bienvenidos todos, familia de La Chula y la Bestia. El día de hoy, con una espléndida displicencia, presentamos la corriente de las letras de las musas de las bellas artes. Usted bien conoce desde la antigua Grecia cómo esas musas tomaron fuerza en alguna época. Y hay varias musas.
1: Me encanta escucharlo, compañero.
0: Es correcto.
1: Cada vez un acento diferente. Ahora como...
0: Fíjese que el día de hoy tenemos las, por ejemplo, la musa del teatro, Thalía.
1: ¿Y Medusa cuál es?
0: No, esas otras musas. Es la musa de la piedra. La musa de los escarabajos. Mm-hmm. La escaramuza.
1: No. Compañero, no queremos que se pierda
0: jamás.
1: La esencia de este momento donde extraemos la letra, lo más importante en una melodía.
0: La musa del queso, la mozzarella. Y así hay muchas musas.
1: Van a quitar este espacio.
0: Hay musísimas.
1: La Real Academia nos ha patrocinado por años.
0: Sí, no.
1: Y nos van a quitar el dinero si usted insiste.
0: En esos, no. Vamos a iniciar con la poesía de la canción. El poeta escribió muchísimo. Siempre serás la niña que me llena el alma. Como un mar inquieto, como un mar en calma, siempre tan lejana como el horizonte, gritando en el silencio tu nombre en mis labios.
1: Solo queda el eco de mi desengaño. Sigue aquí en mi sueño de seguirte amando. Será como tú quieras, pero así será.
0: Si aún tengo que esperarte 7 vidas más, me quedaré colgado de este sentimiento por amarte así. Es esa mi fortuna, es ese mi castigo.
1: ¿Será que tanto amor acaso está prohibido? Yo sigo aquí muriendo por estar contigo, por amarte así, a un paso de tu boca y sin poder besarla.
0: Tan cerca de tu piel y sin poder tocarla, ardiendo de deseos con cada mirada, por amarte así, por amarte así.
1: Apenas se veía. Yo nunca, no me había percatado de la letra de esta canción. Está muy intensa.
0: Es intensa, es bonita, es una gran composición y una excelente ejecución por parte de Cristian Castro.
1: La neta, mis respetos. Tiene un rango vocal muy hermoso.
0: Muy fácil, yo lo alcanzo cada fin de semana.
1: Ahí hay pruebas, compañero.
0: Vayan a ver las pruebas, cómo alcancé el ridículo. Ahí en las redes sociales.
1: De hecho, ahorita mismo en estas redes sociales, hablando de cosas sin... ¿Cómo se podría llamarle lo que subimos?
0: Bueno, es la yuxtaposición de un post de redes sociales.
1: Pero...
0: de la calibración de la belleza de acuerdo a ChatGPT.
1: Ahora, nosotros platicamos de lo que nos tocó a nosotros, pero hay otro miembro de nuestra familia.
0: Correcto.
1: Que quiso entrarle al reto.
0: Se trata de un personaje de este show que también le tomamos su foto y está al final y los va a sorprender.
1: Por favor, chequen el dato.

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0: hermosa. El día de hoy en el noticiero, definitivamente hay mucha noticia, hay muchas cosas que comentar, compañero.
1: ¿Es correcto? Iniciamos el Arrímate a la Rima.
0: El Partido Demócrata publicó este jueves un análisis sobre la campaña electoral de 2024 y los motivos en los que fallaron para perder la candidata electoral. Y apuntan a la Casa Blanca del expresidente Joe Biden. No posicionó políticamente a Kamala Harris. ¿Tú qué opinas?
1: Nah, yo creo que aunque la hayan posicionado, igual no sabemos qué vaya a pasar.
0: Nunca sabremos con exactitud, compañero, qué nos hubiera deparado el destino.
1: Analizan la campaña de derrotas que pasaron, como no entró la Harris, que por eso no ganaron.
2: ¿Qué te parece?
0: Más noticias, compañero. El gobierno de México anunció que enviará al Congreso una iniciativa para crear un mecanismo que permita a los partidos políticos consultar información de seguridad. Ah. O sea, para saber si tienen algún historial con el crimen organizado.
1: ¿Cómo?
0: Sobre aspirantes a candidaturas para las elecciones estatales y municipales del 2027. La pregunta es, ¿por qué esto no se hacía antes?
1: Es correcto, compañera.
0: Es imposible considerarlo que es una idea de hasta ahora.
1: Hasta ahora se le ocurre primero investigar a futuros candidatos, no la vayan a regar.
2: Ay, ¿qué te parece? Fine, ja, ja.
0: Berija, berija, berija.
1: Ya, hasta risa da, pues.
0: Ay, ay, ay. Ebola, antivirus y sarampión. La ciencia y la coordinación global avanza más rápido que los virus.
1: Eso.
0: La excelente capacidad actual de detección temprana y el despliegue inmediato de recursos médicos garantizan una respuesta eficiente para contender y frenar estos contagiosos tiempos.
1: O sea, sí están los virus, pero hay más ciencia avanzada que va a estar ahí holding. ¿Eh?
0: Qué bueno. Que Dios nos ampare.
1: Muchos brotes sucediendo, los

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señales de que tú vibras alto. Lo digo, yo prefiero vibrar alto que bajo, es lo que yo he aprendido en mi vida, pero el día de hoy viene una experta a decirnos si verdaderamente estás vibrando alto.

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4: No, no se vale andarse criticando tanto. Y la última. Practica la escucha interna. Siempre hay una voz interior que te está hablando. Y a veces esa voz que te habla es la voz del amor. ¡Sas! ¿Qué te parecieron, Joel?
5: Doctor, estoy sorprendido.
4: Sorprendido
5: con este tema que también les voy a compartir. Fíjese que hay muchas personas que están ahorita teniendo complicaciones con sus parejas. Lo que quiere decir es que dicen expertos que ser muy inteligente puede complicarte en el amor. Ahorita les voy a decir qué dicen los expertos.
4: Les da miedo la mujer inteligente a muchos hombres, de veras.
5: Sí.
4: Ahorita platicamos, que quedas con nosotros. Esto es El Placer de Vivir. Ya llegó Abril Méndez, viene filosa el día de hoy. Vamos a una pequeña pausa, no le cambias. Esto es Por El Placer de Vivir. Ahorita regresamos.
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3: Claro que a veces duele decir adiós, a veces es muy doloroso cuando te das cuenta que amas a quien no te ama, que quieres a quien no quiere nada contigo. Aferrarte no siempre es sinónimo de lealtad, a veces es miedo. Claro que soltar duele, pero más duele quedarte donde no creces, donde te apagas, donde sobrevives en vez de vivir. Soltar no es rendirse. ¿Sabes qué es? Soltar es elegirte. Por eso preparé esta frase para ti. Soltar no es perder, es recuperar la paz que estabas negociando. ¿Así? ¿O más claro? ¡Sas! ¿Estás de acuerdo que la vida es muy corta como para andar mendigando amor? ¿Estás de acuerdo que a veces entre las signos más claros de frecuencia vibratoria baja para mí son los celos? El estar pidiendo y exigiendo amor de alguien que ya no tiene.

0: que en su momento lo tuvo, de alguien que en su momento te quiso, porque las relaciones cambian, mi reina, papito. Y yo sé que no te mereces. Yo sé que tú te mereces ser feliz y que naciste para eso. Pero la gente cambia. Y si hay algo que me ha quedado bien claro de la edad que tengo, es que yo no puedo obligar a nadie a que me ame. Y el segundo punto que también me ha quedado muy claro es que yo no puedo cambiar mi realidad. Esto es lo que estoy viviendo. La pregunta matona sería, ¿qué vas a hacer con esto? A ver, te tocó vivir este duelo. ¿Qué vas a hacer con el duelo? Te tocó vivir una infidelidad. ¿Qué quieres hacer con esto? Y la tercera, que es la más difícil de aceptar. Y te la digo a como va. Lo que vives es lo que tenías que vivir. Yo sé que hay gente que me está diciendo, no, pero yo cómo voy a, si se me murió, si... Hasta los errores que vivimos eran los que teníamos que vivir para que mi alma evolucione, para que crezcamos mentalmente, emocionalmente. Analiza todas las fallas o las que te acuerdes aquí de, en rapidín, de situaciones que tomaste una decisión equivocada, pero debido a esa decisión, tu vida cambió. ¿Crees que para mal? Pero ese cambio era necesario. Esa persona que le dijiste adiós, que te dolió en el alma y que creíste que ya te ibas a quedar así para siempre, y pasa el tiempo y ¿qué sucede? Te das cuenta que fue lo mejor. La vida va muy rápido para todos, ¿eh? No que vaya rápido. Entre más años cumplimos, más rápido sentimos que se va nuestra vida. Vamos con la nota de Joaquín.
1: ¡Qué fuerte, doctor!
0: No, yo no sé qué trago.
1: Tómele al suero que
0: a
1: está...
0: A ver, vamos al suero. Hombre, qué bruto. Tengo mi suero, me lo voy a tomar. Ya, contrólate.
1: Es que, por favor, tense a desear, y andan mendigando amor.
0: Sí, pues, le dices...
1: Rogones.
0: Le dices, siéntate y te acuestas, pues, ¿qué tienes?
1: Ahí anda, que te responda el mensaje. Pues, si no te respondió ni modo, valórense. Porque qué mal.
0: Ay, no te mordiste la boca.
1: No, ya aprendí.
0: No te mordiste la lengua, Joel. Oye, hoy lo que aprendí, dice Abril Méndez, aprendí, tú lo conoces. Es uno de tus mejores amigos.
1: Sí. Mira, uno aprende.
0: ¿Te acuerdas cuando andaba llorando que porque no le contestaban, lo dejaban en visto?
2: Sí.
0: Hace dos años.
1: Andaba yo, pero ya no.
2: Ya no.
1: No, ahorita me responden.
0: ¿Y si no responden?
1: Está ocupada la persona.
0: Pues sí, nos está rascando la...
1: No.
0: Pero la gente, estamos ocupados. Ándale.
1: Doctor, bueno, muchos hombres aseguran que admiran, por supuesto, a una mujer inteligente. Yo me considero uno de esos y yo creo que muchas personas se van a sentir identificados. Admirar a una mujer que esté estudiosa, que tenga un buen puesto de trabajo y todo. Pero muchas personas dicen que será inseguridad, será machismo, que o simplemente cambia la dinámica en las relaciones modernas. Hay un estudio que fue publicado por una revista que se llama, bueno, es Expertos en Psicología, y dicen que en una primera prueba muchos hombres dijeron sentirse atraídos.
0: Journal of Psychology.
1: Esa.
0: Thank you.
1: You're welcome. Bueno, muchos hombres se sienten, por supuesto, atraídos por esas mujeres que son inteligentes y sobre todo que, pues, que estas chicas son inteligentes. Entonces, pero hay interacciones reales. Varios participantes mostraron menos interés romántico cuando la mujer, pues, lo superaba intelectualmente. Y eso suele pasar. Algunos hombres incluso calificaron a esas mujeres como menos atractivas después de conocerlas en persona. O sea, se les acababa la ilusión. ¿Por qué? Porque la mujer sabía más que él. Y eso le escala. Entonces, investigadores creen que esto podría relacionarse con inseguridad masculina o incluso con sensación de masculinidad amenazada. Otros expertos dicen que muchas mujeres inteligentes no aceptan relaciones tóxicas o mediocres tan fácilmente. Pues no les atrae.
0: Vamos a una pausa, no te vayas.
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0: Tú supieras lo que siento cuando me entero de que hay gente en el viejo continente, que de viejo, bueno, pues sí tiene viejo continente, pero hermoso continente como es en Italia, en Francia, en Alemania, en Holanda, donde tenemos tanta gente que nos escucha, personas que son hispanos y se van a trabajar allá, como Ilene, que está en Milano, Italia. Ilene, querida, ¿Ilene o Ilene? ¿Cómo te digo?
1: Ilene.
0: Qué nombre tan bello, Ilene. Ay, Ilene, con ese nombre no sabes lo que va a hacer Joel en este momento. No te imaginas.
2: Una disculpita.
0: Ilene, desde Milano, Italia, señores, a la pista número 1. A la más exclusiva pista de todas.
2: Y te vamos a decir todo lo que incluye la pista número 1, doctor.
0: Tiene resbalador, tiene resbaladero, tiene tubo, tiene humo, tiene luz neón. Tiene espuma. Acabamos de agregarle espuma a la pista 1.
2: Le agregamos champú.
0: ¿Champú para qué?
2: Para que se resbale más a gusto.
0: Ay, qué grosero. Ya ella viene bien bañada y todo. ¿Qué tiene? Tiene,
2: pero agarra fuerza.
0: No, oye, tu marido nos está escuchando, Ilene.
1: No.
0: Cállate la boca. O capaz de que te dice, oye, pues sí, Ilene, porque pues,
2: ¿Le entramos
0: al negocio? Salimos de pobres, vámonos. Oye, Ilene, ¿qué estás haciendo en Italia, en Milano? ¿Qué haces? El mundo de el lugar de la moda.
1: Claro, soy estetista. Ayuda a las personas.
0: Yo platiqué con ella hace tiempo, yo platiqué con Ilene.
1: Claro.
0: Y
1: claro,
0: platiqué bien a gusto contigo, Ilene. Oye, Ilene, el tema del día de hoy, el que estamos tratando es, hay gente que anda vibrando en frecuencia baja. Coraje, rencor, envidia, celos, enojo. Y hay gente que anda vibrando alto. ¿Qué opinas sobre esto, Ilene? ¿Tú vibras alto, vibras bajo? ¿Tú podrías considerarte en esa, imaginándote la escala, ando medio, ando alto o ando bajo?
1: No, siempre alto, doctor, siempre alto. Y para eso, para esas vibraciones, siempre hay que estar de buen humor, tratando uno de ayudarse, ¿no? Con libros, en todo momento estar escuchando audiolibros, videos, algo que te anime, ¿no? Para estar siempre en una buena vibración.
0: Fíjate lo que dijiste tan sabiamente, Ilene. Dijiste, procuro andar sonriente, andar bien y apoyarme con algo. Claro, Ilene, porque hay gente que quiere, es que así soy. Bueno, ¿qué estás consumiendo? ¿Qué estás metiendo a tu mente para andar vibrando tan bajo?
1: Claro, y en eso depende todo lo que uno pone en su mente, ¿no? Nada, andar escuchando esas radiomiserias o malas noticias que... No, es uno tiene que saber lo que consume, cómo vas a nutrir tu día y tu mente.
0: ¿Con qué lo vas a nutrir? ¿Y te gusta leer, Ilene?
1: Claro que sí, me encanta leer.
0: Ya salió mi libro Facebook, nuevo.
1: Yo quiero
0: mandarte mi libro nuevo, Ilene. Ya salió el nuevo, Más hábitos, menos dramas.
1: Ay, sí, doctor. Ya estoy loca por leer ese libro.
0: Te prometo que te va a encantar, Ilene. Y más porque hay posibilidad de que vaya a Italia dentro de muy poco tiempo. Y muy cerca de tu ciudad. Muy cerca.
1: Avisará para tener
0: por supuesto.
1: Esa resbaladera por acá.
0: Oye, ¿a qué se dedica el santo varón, ese hombre con el que estás casada?
1: Es dueño de una empresa de construcción.
0: Oye, pues está bien casada, Ilene.
2: Amigo, ¿cómo está la familia? No.
0: ¿El por qué? Uh-huh. ¿Cuál crees que es?
1: La mujer quizás muy segura de sí misma, ¿no? Hay mujeres que dicen, yo soy muy mía. Entonces quizás eso le da miedo, mucha energía masculina que pueda tener una mujer. Entonces hay que tener un equilibrio entre la energía masculina y femenina. Hay que saber cómo compartir, cómo ayudar, tener ese equilibrio para poder dar en la relación.
0: Dale. Y le aplaudimos a Ilene, todo el público presente. Nada más somos 4 monos aquí en la cabina, Ilene, pero se oye bien bonito todo. Oye, Ilene, hay que equilibrar. A los hombres nos gustan las mujeres que también nos preguntan cosas. De veras, ¿y cómo? Aunque lo sepa. sepas, pero nos gusta. No que te hagas la mensa o la tonta, simplemente somos cazadores por naturaleza, conquistadores, Silene, ¿me expliqué?
1: Claro que sí, sí, sí, hay que crear esa llamita, ¿no? Esa llama, hacerlos también sentir muy importantes a ustedes, es muy, muy interesante eso.
0: Eso. Acabas de decir una de las estrategias más grandes para mantener al hombre comiendo a tus pies, cuando lo haces sentir reconocido, importante. Vivimos del reconocimiento, Silene, querida. Te mando un abrazo grande hasta Milano, Italia, y espero volver a saludarte pronto por teléfono y conocerte a ti y a tu santo marido muy pronto.
1: Claro, aquí lo espero en el centro estético. Me avisa nomás, doctora.
0: Yo te avisaré. Te prometo que te aviso, Silene. Te mando un abrazo enorme y gracias por desvelarte con nosotros. Te estás desvelando esta hora. Gracias, gracias. Vamos a una pausa. Ahorita volvemos. Esto es El Placer de Vivir. Abril Méndez, contacto con muertos, regresión de vidas pasadas, sanación energética. Y hoy, hablando de energía, viene a decir, ¿estás vibrando alto o bajo? Ahorita volvemos.
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2: En paz, en tranquilidad. Entonces, energéticamente hablando, sí hay un cambio muy importante en el color de la energía y en la fuerza de la energía. Ya en la vida real, doctor, no se pudiera medir con ningún elemento que yo traigo. O sea, no se puede medir ni con el tarot, no se puede medir con las varas, no se puede medir con nada, sino que hay que hacer como un estudio más interior. Y aquí le voy a decir, las personas altamente con energía positiva se enfocan en las soluciones, no en el problema ni en el drama. Como usted bien lo comenta.
3: Bueno, estuvo ese punto. O sea, una persona con energía alta se enfoca en cómo sigue, no en el por qué no.
2: Así es. Ese es el primer punto. Después, sus relaciones son muy buenas. Sus relaciones personales son buenas. Son de calidad y tiene cantidad. Si no estás ahí como todo solo en tu casa. No. Hay cantidad y calidad en las relaciones humanas. También hay un equilibrio emocional impecable. Impecable equilibrio.
3: Mantiene
2: emocional.
3: La calma cuando todos están emperrados.
2: Sí. O enojados, o cualquier situación, él está en un equilibrio emocional con una claridad mental para hacer lo que hay que hacer. ¿Por qué? Está enfocado en las soluciones. Otra situación en donde él maneja impecablemente sus emociones consigo mismo también. ¿Por qué? Porque sabe qué siente, sabe cómo se siente, sabe qué tiene que hacer, como dice usted, hay que salir a caminar, hay que salir a tomar un helado. O sea, porque yo sé lo que tengo que hacer, o yo sé qué es lo que necesito hacer en este momento para mí, para mi bienestar. Y todo esto trae como consecuencia que tengas unos hábitos como usted los tiene, muy buenos. Ejercicio, comer, yo sé que le hacen su jugo verde y todo lo demás para que su vida pues fluya de maravilla. ¿Por qué? Porque si uno no come, no toma agua, no bebe lo que tiene que beber, pues internamente, aunque nosotros queramos sentirnos bien, no estamos bien porque nuestro cuerpo está batallando para procesar. Todo esto trae como consecuencia que los niños te volteen a ver y los niños chiquitos te volteen a ver.
3: Oye,
2: y les llame la atención.
3: ¿Cuál es la razón que le llame la atención a los niños?
2: La vibración es alta. Debido a esto, la energía de ellos es compatible con la tuya. Porque ellos están en juego, en disfrute, están súper contentos de haber nacido. Un niño sano.
3: Sí, claro.
2: ¿Verdad? Un niño sano, ¿sí? Entonces, les llama la atención a los niños, te voltean a ver, te sonríen, te dicen adiós, te
3: es
2: hacen...
3: Es una costumbre de andar saludando a niños en el aeropuerto, pero porque se te quedan viendo.
2: Se te quedan viendo. También cuando tú entras, las personas se te quedan viendo. O sea,
3: yo pensé que era por guapo, chingo.
2: No, es la vibración.
3: Era la vibración. ¿Oíste, Joel? Era eso. Dice, mira, se me quedan viendo, qué lindo.
2: Entras a un restaurante y voltea a la gente a ver porque su energía o tu energía llama la atención. Llama la atención, energéticamente, claro. Uno llama la atención. Otro, también, ¿qué pasa? Los animalitos, los perritos ajenos van y te buscan. Sí, ajenos porque a lo mejor tú no tienes, pero van, te buscan. Es los gatitos o cualquier animalito, también las catarinas, las mariposas, pueden posarse en tu cuerpo o estar muy cerca porque tu vibración les llama la...
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3: Porque Joel ya está riendo. Ya es que es muy cochino, ¿verdad?
7: No, pero ¿cómo?
2: Es una ligereza.
3: No dijo que cuerpo suelto, sí. Dijo cuerpo ligero. Ligero.
2: Así es, la energía peso. Está ligera, sin sí. Ese peso de la espalda, sin ese pípila que a veces uno...

0: trae de carga, de peso, de preocupación en la cara. Y también tiene una respiración tranquila, la persona apacible. Respira. Sí, no respira agitado, no está enojado, sino tiene una respiración
1: pausada. Lleva su calma, su calma.
0: Así es, su
1: paso. Fíjate cómo ahora me hiciste recordar gente que anda en frecuencia alta, Abril.
0: ¡Qué padre!
1: Ahora vámonos con la frecuencia baja. Irritable, enojado, colérico, reactivo, le haces algo, te reacciona.
0: Así es, dramático. Llora por todo. Sí, las caras se notan, o sea, todo les molesta.
1: Oye, ¿qué te pareció la comida? Pues he probado cosas mejores. Sí. Ay, váyase la chica. Sí. Así, no sé si es verdad. Que a nadie
0: ay,
1: quiere.
0: Qué calor, ay, qué todo, ay, qué todo. Sí, porque es porque así está la dinámica con esa persona. Y a veces, César, es bien difícil que cambie. Sí, a veces hay dinámicas que son bien complicadas cambiar. Pero si tú elevas tu energía, eso también se contagia para la gente.
1: Ella es Abril Méndez, gracias por venir y por decirnos cómo detectar a alguien en frecuencia alta y frecuencia baja. Me encantó tu tema, Abril.
0: Gracias igualmente, doctor.
1: Luz de tu luz, escríbele. Ahorita volvemos.
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0: doctor César Lozano, habla Cristal García Ibarra, lo escucho en Cities, California. Me gusta mucho su podcast y su programa, y he leído todos sus libros, los tengo todos. Saludos, gracias.
1: Doctor César Lozano, soy una fiel oyente suya desde Houston, Texas. Me fascina su programa. Saludos, bye.
2: Hola, doctor César Lozano, le saluda Alexander desde Los Ángeles. Un gusto saludarle y gracias por su el contenido de su programa, es de mucha ayuda. Saludos.
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4: Saludos. Ceres, California, Cristal García Bernal Ibarra. Cristal García Ibarra, te mando muchos saludos. Otra fiel admiradora que está en Houston, que le agradezco mucho que me esté escuchando. Y en Los Ángeles está Alexander. Abrazos, Alexander, para ti también. Pregúntale a César, segmento que me encanta, donde tú en el más 5281.
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4: Tocar. Es el momento cuando huele a queso echándose a perder, como el libro de ¿Quién se llevó mi queso? Es que aquí en este lugar ya huele a muerto. Y es bueno empezar a buscar qué otra puerta puedo tocar. Y ya nos vamos. Feliz de compartir este espacio contigo. Esto fue Por el Placer de Vivir Internacional. Soy César Lozano y a nombre de todos los que hacen posible, César Acosta, Joel Garza, un servidor, operadores de audio en las 105 estaciones de radio de los Estados Unidos. A toda mi gente linda de la República Mexicana, gracias. También para Univisión, Euforia Podcast de Univisión, el canal de YouTube de un servidor, y gracias también a VIX, la plataforma que no solamente transmite el audio, el video del programa VIX. ¡Ánimo! Hasta mañana.
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0: buenos días familia, buena vibra, feliz viernes. Ya huele a verano, ya huele a viernes social, ya huele a diversión y la verdad que respiro dormir mucho.
1: Qué sabroso. Totalmente, amiga, nos lo merecemos y bueno, sí. aparte que no nada más es viernes, sino que es fin de semana largo para muchos. Así es, lunes, Memorial Day, por supuesto, un día muy importante en este país y se debe de celebrar como cada año. Así es que a despertarse, mi gente, ya estamos iniciando esta mañanita. Estás acompañado, muy bien acompañado, de mi querida Donna G, de tu servidora Erika Reina. En los controles por acá está mi querido Panda, Luis y Alejandra. Si te preguntas, ¿ontan?

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2: Vamos, empezamos ya con lluvias para este fin de semana, así es que prepárense. También allá en Texas va a haber de todo, de tocho morocho, calorcito en varias partes del país. Houston, literalmente, se están cociendo. Phoenix, ni se diga. Y bueno, seguimos disfrutando, por supuesto. Además, al ratito vamos a estar platicando de algo que, chécate nada más esto, lo que hace la inteligencia artificial, Científicos inventan una enfermedad falsa y te vamos a platicar qué fue lo que encontró la inteligencia artificial, chisme sabroso de Shakira y mucho, mucho más. Así que quédate en Buena Vida.

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0: viernes sabroso. Mira, ya encontré mi campanita, dona.
1: Buenos días, buenos días, buenos días.
0: Buenos
1: Good
0: días.
1: Morning, everybody.
0: Y es que sabes que te voy a ser sincera y les voy a ser sincero a toda nuestra hermosa familia Buena Vibra.
1: Eso
0: desde que traigo esta onda de los nódulos en las cuerdas vocales, ya no puedo gritar. O sea, no que antes gritara, pero antes podía echarme mis cánticos gregorianos en las mañanas y salía mi voz así bien angelical.
1: Pero
0: ahora
1: señor.
0: No, ahora es como voz de ultratumba, entonces...
2: Hola, buenos días, sí. Señoras y señores.
0: Entonces la campanita es como para mí poder gritar lo que no puedo gritar. Entonces la campanita es mi ayuda, es mi... es mi alada.
1: La
0: mi
1: encontró,
0: aliada.
1: Porque...
0: Sí,
1: okay,
0: la encontré.
1: La tenías que encontrar.
0: La tenía que encontrar. Pero bueno, para ti, ¿qué sería tu día perfecto, dona G?
1: Mi día perfecto, dormir hasta las 11:30 de la mañana, levantarme con sol, que me dé el sol en la cara, me siento con energía cuando me da el sol. A mí me deprime una casa que no tenga ventanas
0: o que
1: esté en una zona donde no te dé el sol, me deprime. Necesito el sol, me gusta sentarme a comer en la mesa, ver un poquito de televisión con mis perros en mi sala. Yo siempre he sido yo no tengo televisión en mi cuarto, porque siempre he sido de que me gusta usar todos los cuartos de mi casa, y siento que podría ser como muy fácil hacerlo todo en la recámara, entonces me forzo a ocupar todos los cuartos de mi casa. Para mí ese es un día perfecto, y dormirme con mis perritos. Ay, sí, ¿y mi esposo dónde?
0: Sí, ya me di cuenta.
1: También compartir con mi esposo, es muy bonito.
0: No, pero es que mira, cada uno hace su día perfecto, cada uno tiene sus técnicas, sus rituales, pero mira, su rutina, exacto, de acuerdo a la ciencia, ahí te va lo que sería un día perfecto. Despertar a las 6:00 a.m. con la luz del sol, ¿ok? Ajá. Según la ciencia, conste, no es lo que dijo don Allí ni lo mío. A las 7:15 a.m. con comer tu desayuno alto en proteína.
1: Okay.
0: ¿Ok? Ahí te va. A las 8:00 a.m. comienzas a trabajar. A las 10:30 a.m. tomarías un descanso, ya sea salir a caminar, mientras escuchas música o ir por un café. ¡Ay, sí suena muy perfecto ese día! Me voy, chicos, voy a caminar por los pasillos aquí. A la 1:00 p.m. ya vas a tener tu hora de lunch o comida, okay, alejado de las pantallas. Ahí te va. Para las 3:30 p.m, que es la hora perfecta para las reuniones o trabajo creativo, ya sea pintar, escribir. O sea, eso me suena como que la persona no trabaja, ¿o qué? O sea, esto está muy relajante. Ok, a las 6:00 p.m, haces ejercicio o simplemente caminas. Para las 7:00, cenas temprano y ligero, eso sí, nada de tacos de suadero en la esquina. Y a las 9:00 p.m, bajas las luces de casa y olvídate de las pantallas. Puedes leer algo o meditar y mira... Para las 10:00 p.m. ya estás así.
1: A las 10 y que levante la mano el que ya está viviendo una, no sé, un día perfecto.
0: Pues te voy a decir.
1: Nadie levantó la mano en el estudio. Nadie levantó la mano.
0: De estas no sé cuántas horas que son ahí o que cortaron las horas, te puedo decir que varias de esas sí, ya voy por buen camino.
1: Dice Panda que a las 9:00 comer tacos de suadero es el día perfecto para él. A las 9:00 p.m. antes de dormir. Para que amasen.
0: Me encanta. Pero bueno, eso de acuerdo a la ciencia, y te voy a ser sincera, y ahora sí, no me quiero ver muy... ¡Ah, cálmate, Erika! Pero desde que hice muchos cambios de hábitos y de alimentación desde hace 5 años, sí, y hasta se lo dije a Panda, y una vez a Luis le dije, posiblemente ya suene aburrida, sí, pero si no hago eso, no me siento bien, y si no me siento bien físicamente, no me siento bien mentalmente.
1: Es que es parte de tu rutina,
0: ya,
1: no sé, sí, o sea, si tú que nos estás escuchando, cuando tú haces un cambio pequeño en tu rutina, te sientes off, te sientes como que algo te falta, entonces sí, ya es parte, ¿sí?, de ti. Por eso dicen que es muy importante darle la oportunidad a nuevos hábitos, un mínimo de 30 días, uh-huh, porque entonces ya el cuerpo se va acostumbrando y no tienes ese rollo de me siento off, me siento como que algo me falta.
0: Sí. Sí.
1: Entonces.
0: Y cada quien tiene su rutina.
1: Sí.
0: Y con la rutina que tengas, mientras sea feliz, cada quien tiene su día perfecto. Olvídate de la ciencia. Tú ten tu día perfecto. Y ese día puede ser empezando a escuchar.

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0: Esto está sabroso y se pone sabroso. Y llegó el momento de chismear rico y bonito, aparte que es viernes. Así es que pongo pausa a Shakira tantito y tenemos que empezar con la canción oficial del chisme sabroso en Buena Vibra, obviamente, ¿no? Exactamente. Esta, me encanta esta canción.
1: A mí también.
0: Y eso significa que nos vamos al chisme y este tú te lo sabes, pero muy bien, Dona G. ¿Qué notaste tú en Shakira? Me estás diciendo, me estás dando a entender, aquí estábamos platicando fuera del aire, que está bueno, la verdad, de que Shakira no ha podido olvidar a Piqué.
1: No necesariamente. Mira, a ver, es que cuando obras mal y le haces un mal a una persona, es muy difícil que esa persona te pueda perdonar. Mucha gente siempre dice, pues ya, suéltalo, o sea, no sé qué tanto. Pero a veces hace cositas como todavía para enterrarle un poquito más de, mira, probablemente estamos bien entre el cambio de chiquillos, pero no olvidó lo que me hiciste. Recientemente sacó su nueva canción que se llama Die Die, que es su canción para la Copa del Mundo.
0: Correcto.
1: ¿No? Muy buena la canción, por cierto.
0: Exactamente.
1: Y lo que sucede es que saca un fragmento de lo que va a ser el video musical de la canción. En este fragmento, la gente se empieza a dar cuenta que saca la celebración de un partido de hace años entre España contra Brasil, donde Cristiano... ¿Qué pasó?
2: Portugal.
0: Era Portugal. Portugal. Okay.
1: Perdón.
0: Gracias, Panda. Pues ya
1: gracias, Panda.
0: Aquí es
1: Portugal.
0: Portugal.
1: ¿Y qué pasa? No me escucho. ¿Y qué pasa?
0: ¿Sí te escuchas?
1: Ya, ahora okay, sí.
0: Okay.
1: Yo sé qué pasó. Portugal, perdón. Entonces, para que veas cuánto sé de fútbol. Y entonces, en ese fragmento sale Cristiano Ronaldo celebrando. La gente se da cuenta que es el fragmento de un partido donde fuera de no sé qué.
0: De lugar.
1: Fuera sí. De lugar, uh-huh. Hubo un fuera de lugar contra Piqué. Cristiano Ronaldo le dan un penalti, mete el gol, quedan empate y entonces se salva la situación porque mínimo quedaron empate. No perdieron.
0: Claro, claro.
1: Y la gente dice, eso fue plan con maña. No, porque pudo haber puesto cualquier celebración. Cristiano
0: es
1: Ronaldo
0: cierto.
1: Tiene mucha historia.
0: ¿Pero por qué?
1: ¿Y
0: por qué? ¿Dónde? Ahí estuvo Piqué.
1: Fragmento,
0: claro.
1: ¿Dónde
0: pues
1: Piqué
0: sí, está muy
1: dio,
0: obvio.
1: Sí, le dio esa oportunidad de empatar el partido.
0: Exactamente.
1: Entonces la gente está que, oh, mira, cuando tiene sí. La oportunidad de totalmente meterle el jab, todavía se...
0: Y sabes que te voy a ser sincera, yo creo que todos nos hemos dado cuenta que muy en el fondo, y hasta ella misma lo dijo, sí le afectó mucho la separación con Piqué. Ella sí se veía con él literalmente casi para toda
1: sí,
0: la vida.
1: Le dio dos hijos,
0: exacto.
1: Le ayudó con la familia,
0: exacto.
1: Se fue a vivir a España, tú me vas a decir que no.
0: Exacto. Por eso te digo, sí, y aparte sí facturó, le hizo una canción, le hizo miles de canciones, tanto sí. Cuando estaba enamorada como ahora de despechada. Entonces, sí, yo creo que sí, se lo va a seguir recordando por el resto de la vida.
1: Y yo creo que cuando vemos esta clase de situaciones, yo creo que es muy fácil decir, ¿sabes qué? Ya suéltalo de la mano, olvida lo que pasó, sigue con tu vida. Pero creo que todas las mujeres tenemos un proceso diferente. Su proceso probablemente
0: es de esta
1: va
0: forma.
1: A ser un poquito más largo, pero si a ella eso poquito a poquito la va curando de un desamor que la verdad sí le cayó muy cañón, pues entonces hay que dejarla y la verdad
0: pues sí.
1: Nos da risa.
0: La verdad que a lo mejor no necesita ir a ninguna terapia ni a ningún psicólogo, simplemente que siga facturando.
1: Si nos llegan a hacer lo mismo, entonces vamos a empezar a grabar contenido para también nosotras hacer nuestros videitos musicales.
0: Totalmente. Seguimos disfrutando. Además, estaba bueno el chisme. Don Allí, tienes razón, ¿eh? Tienes razón. Yo creo que sí. Que seguir analizando los videos y las

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0: G y tu amiga. Amiga Erika Reina en esta mañana, y de verdad que estoy muy contenta, se me ha ido rapidísimo la mañana, Donna.
1: ¿Ya viste lo que yo brindo? Energía, sabor, por eso se te fue el día de volada.
0: Exactamente, amiga, exactamente.
1: Yo sola.
0: Por eso me encanta estar contigo. Thank y you, sabes friend. Que también ¿qué llegó el momento de compartir nuestro algoritmo? ¿Ya tienes el tuyo, Donna?
1: Amiga, mi algoritmo ahorita está en votación. No se te olviden las fechas claves, la importancia de votar, de hacer también tus investigaciones acerca de todas las posiciones que se vienen en lo que va a ser las boletas primarias que afectan a tu comunidad. A veces nos enfocamos solamente en lo que va a ser la gubernatura. Se nos olvida que hay muchos escalones abajo de la gubernatura que pues afectan nuestro día a día, nuestras sí. escuelas, nuestras calles. Así que tómate el tiempo, no importa lo que escuches de los demás. Tenemos algo hermoso que se llama la tecnología en nuestras manos.
0: Exactamente.
1: Con un simple Google tú puedes ver cuál es la trayectoria de cada uno de cada uno de las personas que están luchando por cada uno de los asientos.
0: Exactamente, exactamente. ¿Y tú cómo averiguas quién, o sea, cómo te puedes dar cuenta y cómo te puedes informar bien de ver qué proposición debo de votar y por cuál no, por qué candidato es mejor y qué no? ¿Dónde tú te informas?
1: O sea, tenemos la inteligencia artificial y no la estamos utilizando inteligentemente.
0: Exactamente, exactamente. Así es que, por favor, de verdad, pónganse las pilas, asesórense bien y nos vamos con lo que dice mi algoritmo esta mañana. Bueno, si tú eres de los que ya utiliza la inteligencia artificial, te aviso y te anuncio que si tienes problemas de piel, ya ChatGPT vas a poderla utilizar para que te haga un análisis de tu tipo de piel.
1: Wow.
0: Está súper interesante, literalmente te haces una selfie, subes tu foto a ChatGPT y te va a decir si eres de poros abiertos, si eres de piel seca, si tienes manchas por de sol, o sea, te va a dar un análisis completo de tu tipo de piel.
1: Y te va a recomendar productos.
0: Correcto, mi querida Donna G. Te va a recomendar, sabes que tú eres, si a lo mejor de verdad nunca has sabido qué tipo de piel tienes, si eres de piel sensible, o sea, obviamente si sufres de acné, pues tienes que saber. Pero te va a recomendar productos.
1: Yo soy semigrasosa, entonces tengo áreas que son secas y áreas grasosas. Y lo que me cuesta es encontrar una crema que pueda atacar los dos.
0: ¿No? Okay. Y sí hay, amiga, sí hay. Sí. Pero fíjate ahora, pues entonces sube una foto, una selfie a ChatGPT y ya te va a poder indicar qué

0: No, mi amiga, tú ya estás pero más que puesta para este próximo 23 de mayo. O sea, ya mañana, sí. Sabadito sabroso. Si no tienes planes y vas a estar en tu casa así sabroso descansando del fin de semana larga, hay buenas noticias para los fanses del Pretty Boy de Maluma.
1: Boy. VIX Música All Access con Maluma estrena este próximo 23 de mayo a través de VIX para que te puedas aventar una entrevista como nunca.
0: Exactamente. Lola Lolita va a estar platicando con él íntimamente. Vamos a conocer un poquito más de la vida íntima de Maluma, sin filtros, algo divertido. Va a platicarnos de cómo cambió su vida el convertirse en padre, cómo cambió su vida el quitarse la barba y mucho, mucho más. Y que próximamente va a ser papá de un niño. Ya lo acaba de revelar.
1: Ya va a tener una parejita y nace el próximo septiembre. Así que qué emoción por él y por su pareja. Así que emociona ver esta entrevista, la verdad que sí.
0: Sí, la verdad que sí. Fíjate, reveló que decidió dejarse la barba gracias a su hija, o sea que regresó a la barba porque yo creo que a su hija y a muchos de nosotros que la verdad nos gusta más The Pretty Boy, pero con barbita porque se ve muy guapetón.
1: ¿Sabes qué? Creo que seguro le daba cosquillitas a la niña y por eso. Yo, porque o sea, la chiquilla tiene apenas que unos 5 años.
0: ¿Sabes qué? No sé, yo como que perdí la noción. ¿Qué onda?
1: Porque es
0: con...
1: muy privado.
0: Sí,
1: con
0: es
1: esa
0: muy
1: parte
0: privado,
1: por
0: eso me impresiona y por o eso dos. No se pueden perder.
1: Sí, sí, sí.
0: Esto, 100. VIX Música All Access, el título lo dice todo, All Access con Maluma 23 de mayo a través de VIX. Así que si no tienes la plataforma, bájala ya. Es la mejor plataforma de streaming en español, la más grande y la más hermosa de todo el mundo mundial. A disfrutar de Pretty Boy, mi querida.

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0: Continúas aquí disfrutando rico, sabroso, de buena vibra, y bueno, definitivamente esta noticia yo creo que a muchos nos va a dejar pues contentos. Emocionados, contentos, exactamente, porque resulta y resalta que el presidente Trump estaría tratando de que ya se avance esta ley para hacer permanente el horario de verano, así algo de bueno, sencillo.
1: Algo bueno, gracias a Dios.
0: Que ya no se esté cambiando, que ya no nos saque de onda de que si se adelanta, que si se atrasa. Afirma que este cambio de hora anual cuesta millones de dólares y es innecesario, comprometiéndose a convertir en ley el Sunshine Protection Act. ¿Cómo la ves tú?
1: ¿A quién le cuesta tanto dinero el cambio de horario? O sea, ¿a quién le están cobrando? Oye, vamos a cambiar el horario. No entiendo esa parte, pero lo que sí te voy a decir es de que me alegra el corazón, porque me encanta este horario que tenemos actualmente, es el que se quedaría, ¿no?
0: Exactamente, o sea, ya no se va a atrasar, como quien dice, si esto pasa, si esta ley pasa, ya no se atrasaría el reloj en noviembre. Así se va a quedar, así como si ahorita son las 6 de la mañana, sigue siendo 6 de la mañana y ya no se tiene que cambiar en la mayoría de los estados aquí en Estados Unidos. Tendríamos una hora más de luz por las tardes durante el invierno a cambio de mañanas más oscuras.
1: Me gusta porque personalmente siento que me rinde más el día, y no sé a ti, pero a mí sí me afecta muy cañón. Me saca de onda, como que cambia mi rutina y no me gusta. Y afecta a tu cuerpo, o sea, es notado que sí afecta a tu cuerpo y tu concentración. Así que ¿para qué, verdad? Constantemente estar, no sé, moviéndonos el tapete.
0: Ya está comprobadísimo que sí nos afecta la salud y a muchas personas, y hasta dicen que problemas del corazón. Pero bueno, no nos vamos a ir por ese rumbo. Ahora bien, en el lado económico, el cambio de hora genera una caída en el consumo. O sea, con más luz por la tarde, la gente sale más a comprar, cenar o hasta jugar golf. O sea, ¿quién juega golf? Yo no juego golf, pero bueno.
1: Ya viste, es positivo. ¿Ves? Esto puede ayudarnos en todos los aspectos, así que se me hace una gran idea. Pero ¿sabes qué? Nos los han prometido anteriormente, espero que esta vez sí cumplan. Queremos que cumplan.
0: Pues esto va más seguro que cualquier cosa, y por una parte sí me gusta. En cuestión de salud, fíjate, estudios indican que el cambio brusco de hora aumenta ataques cardíacos y accidentes de tráfico debido a la falta de sueño. Entonces, si no hay ese cambio de horario, no afectaría la salud de muchas personas, nos daría más energía, y bueno, definitivamente yo creo que es algo más positivo que negativo.
1: 100 de 100, espero que sí suceda, porque la verdad sería un muy buen cambio.
0: Algo bueno, así es que bueno, esas son de las últimas cosas que tú te tienes que informar y que te tienes que enterar por si todavía no lo sabías. Seguimos disfrutando de más. Recuerda que en esta hora vienen pues muchas cositas, muchas novedades, así que sigue disfrutando de buena vida.

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0: Llegó el momento de chismear, porque el chisme también celebra que es viernes y el cuerpecillo lo sabe y el chismecillo también lo sabe. Mi querida Donay, ¿estás lista para hablar del Sol de México, de nuestro queridísimo Luis Miguel?
1: Por favor, cuéntame
0: que
1: todo.
0: Está como que una vez en boga otra vez y bueno, este chisme sí se acaba de dar a conocer y la verdad es que está fuerte. Para empezar, el equipo Buena Vibra nos estamos dando a la tarea de investigar muy, pero muy bien.
1: A profundo.
0: En realidad es cierto que Luis Miguel estuvo internado recientemente en un hospital de Nueva York por problemas cardíacos, que su novia Paloma Cuevas estuvo ahí obviamente al pie del cañón. Estamos tratando de averiguar porque es algo que está como que no se ha dado mucho a conocer, pero por otros lados, medios de comunicación sí lo están informando, pero no como si fuera noticia de última hora, ¿sí me entiendes?
1: Es que
0: está muy raro todo.
1: Y ya estamos llegando a la etapa donde muchos de los artistas que amamos ya empiezan a tener problemas de salud y sí nos asusta, ¿no? Porque yo todavía veo a Luis Miguel como Luis Miguel, el que nos va a durar por siempre, pero ya tiene 56 años, o sea, ya empezamos a la edad donde los problemitas nos vienen a decir hola, buenas tardes.
0: Exactamente, pero bueno, ya que nos informemos súper, súper bien, vamos a indagar más en eso, pero sí. Ahora que el chisme es este, resulta y resalta que hay una mujer que se llama Edith Sánchez, es decir, ¿quién es? ¿Es una cantante? ¿Quién es? ¿Es otra novia de Luis Miguel? No, ella es una mujer que literalmente fue casi como una madre para Luis Miguel, porque trabajó con él 25 años non-stop. Estuvo con él ahí al pie del cañón en todos lados. Hay evidencia de esta mujer que ahora está peleando literalmente por su liquidación, porque Luis Miguel, en pocas palabras, le dio una patada, you know what, ¿en dónde? Y no se acuerda de ella, la bloqueó de su celular. Ella está exigiendo literalmente que le pague mucho dinero que no le terminó de pagar de su sueldo.
1: Y tiene pruebas para esto,
0: me imagino. Tiene ella pruebas, o sea,
1: no está pidiendo más que la liquidación. O sea,
0: hay fotografías, don Allí, dice ella literalmente que Luis Miguel la mencionaba como, sabes que tú eres como mi madre, porque acuérdate que Luis Miguel perdió a su mamá muy chico. Es una mujer, pues, de una familia muy humilde, es de Puebla ella. Llegó a la Ciudad de México para trabajar con sus tíos y por peras o por mangas terminó trabajando con Luis Miguel por muchos años. Después le da un cáncer a ella, sí. Se tiene que empezar a tratar y necesitaba su sueldo, necesitaba ese dinero para poderse pagar sus tratamientos, y Luis Miguel se hizo de la vista gorda y ahora ella está exigiendo literalmente ante la justicia que Luis Miguel se haga responsable del sueldo que le debe.
1: Y probablemente personas que están escuchando van a decir, bueno, es que no es su responsabilidad, ella era una empleada, no necesita, pero a veces hay personas que tienen mucho agradecimiento. Me recuerda la historia de esta chiquilla que se llama Alabama Barker. Ella es la hija de Shayna Mokler, que fue la ex de Oscar de la Hoya, y Travis Barker, que ahora está casada con Kourtney Kardashian.
0: Correcto.
1: Esta niña, Alabama Barker, la creció una latina, fue su nani por años. Esta chamaquita ama a esa señora como no tienes idea. Está trabajando para la oportunidad de poderle comprar su casa a la señora como agradecimiento.
0: Fíjate.
1: Por haberla crecido y haber estado presente en su vida, ya que la mamá, pues, tiene su historia y tiene su rollo.
0: Claro.
1: Entonces, es a veces agradecimiento, no necesariamente que sea tienes que, pero si esta persona en realidad fue como tu madre, entonces, ¿cómo no cuidar de la persona que puso su vida ahí, presente, para poderte ayudar?
0: Si no mantiene a sus hijos, menos a una señora que no es de su sangre. O sea, con todo respeto, obviamente, pues, Luis Miguel es Luis Miguel y tiene su talento y todo, pero creo que por ya nada más por caridad, como dices tú, una persona que estuvo con él día y noche, porque literalmente, es más, hay evidencia, se ve que está, la señora está poniendo fotos y publicando fotos, dice, para que me crean, o sea, no es como que estoy saliendo así de la nada. Hay fotos de cuando él estaba en su tour de conciertos en 1999. Literalmente está como la información del personal de él para que dejaran entrar y aparece el nombre de ella como Edith Sánchez. Dice Luis Miguel Wardrobe and Ballet. O sea, de que sí es ella, de que estuvo ahí con él. por muchos años, o sea, 25 años, y ahora que se desentienda, se me hace, la verdad, muy cruel, muy mal, y pues le deseo todo lo mejor a Luis Miguel, pero no está bien eso.
1: Ahora,
0: no,
1: del hecho bien. Al trecho, vamos a ver cómo se va desarrollando este tema, porque Luis Miguel no es de muchas palabras, no nos va a venir a contar, bueno, es que también ella hizo X y Y, ¿verdad?
0: Exactamente.
1: Pero entonces, vamos a ver cómo se desarrolla el tema.
0: Ay, Dios mío, yo creo que le está cantando esta canción, échame a mí la culpa. Pues sí, te la estamos echando, Luis Miguel, pero no nos pelas. Ponte las pilas. También, pues, están averiguando de verdad qué está pasando. El equipo de Luis Miguel no ha querido dar declaraciones, pero por lo visto esto es muy, muy cierto.

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0: Me encanta esta canción. Me encanta esta canción, Dona. Me encanta esta canción porque me trae recuerdos para empezar de Timbiriche. Pero sobre todo, chécate nada más esto. Te voy a hacer un mini examen.
1: A ver.
0: ¿Cuál crees que es el país que sus habitantes corren más?
1: El mundo de Alejandra Espinosa.
0: Exactamente, los de Tijuana, no es cierto. Sí. A ver, piensa, ¿qué país crees que sus habitantes son los que corren más y tienen el hábito de correr más?
1: A ver, cuéntame, porque la verdad no, yo diría que probablemente en Europa, ya no sé.
0: Ok, yo también me hice esa pregunta hace ratito y sin ver todavía la información, yo pensé que personas a lo mejor de África. ¿No te ha tocado ver aquí el LA Marathon, el Maratón de Los Ángeles? Los que ganan,
1: los
0: ¿de dónde son?
1: Los africanos son cosa seria, parece. Exacto. Que tienen alas en los pies.
0: Ah, pues eso fue lo mismo que yo pensé, pero te tengo la excelente noticia de que estamos bien equivocadas.
1: ¿Por qué?
0: Porque el país que más corre, según Forbes México, sería México. O sea,
1: la delincuencia está muy cañón. Sale corriendo. Te entrenan desde pequeño.
0: Oye, buen punto. 24% de los encuestados en México dijo correr o trotar ocasionalmente. ¿Y sabes qué?
1: ¿Qué pasó?
0: Me tocó una vez que fui a la Ciudad de México.
1: Ajá.
0: Todo lo que es el Paseo de la Reforma. Uh-huh. Muchas veces lo cierran nada más para tener esa actividad, para que la gente haga ejercicio. Cerca de ahí está también el Bosque de Chapultepec.
1: Ajá.
0: Y la gente se ejercita mucho en la Ciudad de México, aunque usted no lo crea.
1: Y es que también se utiliza mucho el transporte público en México a comparación de aquí en Estados Unidos. Entonces, si la gente tiene la oportunidad de, pues, empezar a, no sé, a entrenar poquito a poquito.
0: Yo creo.
1: Porque empiezas caminando, después quieres trotar, dices esto me gustó y ahí poquito a poquito vas.
0: Exactamente.
1: A la próxima.
0: Los tres países que le sigue México, ahí te va. China, ¿ok? Está España también en tercer lugar, Brasil en cuarto lugar. Y en ninguna de la lista de estos 10 países que más corren, o el mayor porcentaje, en ninguno está algún país de África. O sea, no lo puedo creer.
1: No, lo que más me llama la atención es de que Estados Unidos, tú, yo y todos los que nos están escuchando, estamos en la posición número 9. Tienen el 8%.
0: Fíjate.
1: O sea, con razón. Pero ¿sabes qué? Porque nos facilitan la vida. Porque no nos dejan. Porque todos también tenemos la opción de seleccionar, pero si tenemos la oportunidad de ir a algún lugar, agarro el aventón, el Uber, el Lyft, X cosa, entonces no se nos acomoda el andar, pues, ejercitando el cuerpo.
0: Hay que ponernos las pilas, amiga, te exhorto que te vayas corriendo de aquí a tu casa, ya de regreso.
1: ¿Sabes qué yo hago? Y eso probablemente es un tip que les voy a dar. Yo trato lo más posible en estacionarme en lugares lejos para poder mover el cuerpo un poquito más, porque si mi vida es un poquito sedentaria, estamos aquí en el estudio 5, 6, 7 horas,
0: sí, es cierto,
1: sentados, entonces eso me ayuda, y esos cambios pequeños hacen el cambio más grande. Y ahora también camino mínimo una milla en mi máquina en la casa, después en la noche me aviento unas dos más caminando, no corro, porque
0: está espectacular.
1: En
0: eso,
1: una ocasión en mi vida traté de ser Alejandra Espinosa y me arruiné las rodillas. O sea, hasta el día de hoy cantan canción, mis rodillitas suenan
0: como unas maracas.
1: Cosa seria. No fue para mí. La verdad que yo veo a Alejandra y digo, qué suave, ¿verdad? Pero también ella tiene una rutina muy, pero muy seria y rígida.
0: Y eso de correr no es para todos.
1: No es
0: para
1: todos.
0: Tú lo acabas de decir.
1: Sí.
0: Cada quien, lo importante de verdad es que hagas una actividad. No tiene necesariamente que ser correr. Uh-huh. Simplemente tener una actividad. Y ese tip me gusta. Yo creo que mi esposo te lo sigue, porque siempre que vamos a algún lugar, se estaciona en el lugar más lejos de la entrada. Ay, le digo, darling, por favor, o sea, mis rodillas ya no te lo van a agradecer.
1: Cárgame.
0: Cárgame.

0: Continúas disfrutando de buena vibra aquí acompañándote Donna G y tu servidora Erika Reina.
1: Good morning.
0: Good morning, familia. Buenos días. Vamos a hablar de un tema interesante, un tema que salió de una plática entre dos mujeres. A veces un poco frustradas, y yo creo que tú te vas a identificar mucho con nosotras. Estábamos hablando de los doctores. Por cierto, saludos de verdad a todo el personal médico que nos escucha, desde enfermeras, doctores, especialistas, técnicos de salud, porque sé que muchos de ellos nos escuchan y en varias partes del país, ¿eh? Así es que saluditos a todos ustedes, pero vamos a hablar un tema interesante. Justo ayer le estaba platicando a... De hecho, bueno, vamos a regresarnos un poquito atrás. Me preguntaste un día, amiga, ¿tienes algún doctor que me recomiendes? Le dije, pues yo tengo mi doctora primaria, que está aquí cerca de mi casa. Sí. Si te interesa, pues tú y me dices, sí, claro que sí.
1: Yo siempre he sido persona de recomendaciones. Entonces, sí. Cuando yo necesitaba un nuevo doctor, le comenté a Erika mi situación. Me dice, oh, échale un fonazo a mi doctora. Fui, hice una cita, porque tenemos el mismo sistema de seguro. Uh-huh. Y entonces hago mi cita, voy al doctor y todo súper bien. Yo estaba teniendo un dolor y sigo todavía teniendo un dolor en el hombro, que no se me ha quitado después de unos ejercicios que hice. Entonces se me hizo muy curioso que por primera vez este médico vi cómo en su computadora puso todos mis síntomas en el sistema como inteligencia artificial y no se sentó a explicarme exactamente qué pudiese ser. O tú sabes esas explicaciones, sí, que por lo regular sí te da un doctor con mucha experiencia.
0: Correcto.
1: Sino solamente puso la información en este sistema, imprimió un papel y me dijo, de acuerdo con lo que tú me estás contando, esto es probablemente lo que tengas y así es como lo podemos remediar con estos ejercicios. Ok.
0: Exactamente.
1: Muchas gracias. ¿Y cuánto me cobró? $20,000. O sea, para eso yo pude haber ido al doctor Google. Entonces, cuando me estabas preguntando ayer qué preferirías, un doctor con mucha experiencia ya mayor o uno nuevo, perdón, joven, con noción de tecnología, yo te estaba diciendo definitivamente un doctor mayor, porque para mí ya tienen muchas décadas de experiencia, han visto a miles de pacientes y probablemente se van a tomar el tiempo para poderte decir, ok, ¿te duele algo más? ¿Por qué no hacemos una radiografía? Oye, probablemente tienes historial de cánceres en tu familia. O sea, muchas cosas, porque un dolor no solamente se cura con ejercicio, puede ser causa de muchísimas cosas.
0: Y es por eso que queríamos platicar el día de hoy de eso, porque no nada más fuiste tú, amiga, sino también fue nuestro compañero, nuestro amigo y compañero ingeniero aquí de la estación de radio, Alberto, sí. Saludos, Albertito. Que justo estábamos platicando por alguna razón de esto de las citas médicas y los doctores, y él nos decía, no, yo me voy, veo tal doctor, hago mi research, mi investigación, veo a ver cuántos títulos tiene, cuántas medallas, cuánto estudió, y me voy por el que tiene más experiencia. Entonces ahí fue donde nos quedamos, a ver, espérame tantito. Están los médicos que están nuevos, que también obviamente tienen bastante criterio, bastante sabiduría en cuestión de medicina, pero siguen siendo doctores todavía jóvenes que ya están, saben más de cosas tecnológicas en cuestión médica, o el señor que a lo mejor ya tiene unos 75 años, que nada más converte el pelo, te puede decir, ¿sabes qué? Sí. ¿Estás perfectamente sana o sí te voy a hacer un chequeo?
1: Y siento que
0: es la cosa.
1: La tecnología es muy buena porque nos está ayudando a avanzar lo que es la medicina, pero siempre recordar que la tecnología no es una herramienta, es más bien una herramienta, no es un sustituto del juicio del médico.
0: Y de que los tantos años que estudiaron.
1: Sí, entonces.
0: O sea, ¿qué está pasando ahí?
1: Yo siento que la doctora específicamente, no para tirarla bajo del bus, sí, pero técnicamente nada más me dijo, muchas gracias por venir. Ella sustituyó lo que fue su criterio médico para, no sé, darme papelito de la tecnología inteligente.
0: Y mira, rápidamente, súper rápido, me acuerdo de mi mamá que decía que el doctor que me veía de chiquita allá en Guanajuato, uh-huh, le decía a mi mamá, frustrada, es que esa niña no come, que no sé, que es muy la famosa pick eater, ¿no? Sí. Y no come, el doctor le decía, señora, tranquila, a ver, A ver, niña, ven para acá. Dice mi mamá, nada más con verte el pelo y los ojos, me dijo, su hija está más sana que nada. No se preocupe, señora, ta, ta, ta. Y mira, aquí estoy vivita y coleando. Y nada más a veces con verte. Entonces, esa es la pregunta del día de hoy. Queremos platicar contigo. Abrimos líneas telefónicas aquí en Buena Vibra. 844-410-1075. Queremos que tú nos digas, ¿qué prefieres? Te lo vamos a poner así, tal cual. Es más, vamos a seguir poniendo musiquita para que te inspires más. ¿Quieres al doctor joven, experto en tecnología médica, o el doctor de muchos años de experiencia que posiblemente todavía tecnológicamente no sabe ni qué rollo, pero tiene mucha experiencia en medicina?
1: Mínimo sabe abrir su correo electrónico.
0: Exactamente. ¿Tú qué escoges? ¿Tú qué escoges? Márcanos 844-410-1075. Queremos saber y conocer tu opinión. Aquí estamos para platicar, cotorrear y una vez más, saludos a todos los doctores, porque de verdad, gracias a ellos, a sus estudios, a su quemada de pestañas, a muchos nos han salvado la vida, y me apunto yo y les doy las gracias de todo corazón. Pero queremos

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0: La pregunta del día de hoy aquí con tu familia Buena Vibra es, ¿prefieres al doctor, al médico, que pues ya tiene sus años, obviamente que se graduó, tampoco es como que se acaba de graduar ayer, pero es joven, sabe de mucha tecnología avanzada en medicina?
1: Claro.
0: O versus, te vas con el doctor que tiene mucha experiencia, pero que posiblemente todavía ni le sabe abrir el WhatsApp. No, no es cierto. No, pero que en realidad, en realidad no es muy tecnológico, pero él tiene experiencia de muchos años, de muchos pacientes.
1: Sí.
0: Queremos saber. Y es que también, Donna, ya viene, o sea, ya está la tecnología aquí, ya no es como que dentro de 20, 30 años ya lo estamos viviendo. Te acaba de pasar con esta doctora, que de hecho es mi doctora también, sí. Y que muchos doctores ya se están basando, no que se estén basando, se están apoyando y como que ellos están facilitando la vida con tecnología, con inteligencia artificial, y eso es el futuro ya de aquí para el real.
1: Pero siempre hay que recordar que la tecnología le da al médico datos, ¿no? Y la experiencia es lo que le da el médico la sabiduría.
0: Exactamente.
1: Entonces, también saber.
0: Vámonos, vámonos entonces. Abrimos líneas telefónicas, nos vamos con Ana, ella tiene una opinión y queremos conocerla.
1: Dale.
0: Ana, Buena Vibra, buenos días, cuéntanos, mi amor, ¿tú qué opinas y qué prefieres?
2: Buenos días. Yo prefiero tal vez pues el doctor joven.
0: Okay.
1: Y platícanos por qué.
2: Porque creo que tienen como que la mente más fresca y pueden hacer el trabajo un poquito mejor.
0: Okay. ¿Has tenido alguna experiencia en de los dos lados? O sea, con el doctor con experiencia de muchos años, a lo mejor ya el señor de 78 años, y con un doctor joven, ¿y por eso lo comentas?
2: Sí, mi doctor es súper viejo, no sé cuántos años tenga, pero es viejo, y cada vez que voy al doctor, cada vez que voy con mi doctor, yo tengo que decirle lo que yo quiero que él me haga de exámenes o lo que sea.
1: Ah, bueno. Okay. Ya está gruñón.
2: Y también hay una experiencia que tengo de mi esposo, que él ya tenía tiempo con dolor de rodilla porque algo le pasó en la rodilla y necesitaba operación, y le dieron a escoger, que no sé si esto tenga que ver con la plática que están teniendo ahorita, pero era un doctor joven, pero él decidió que no quería que el doctor le hiciera la operación, él quería que el robot le hiciera la operación.
1: Interesante.
2: Y se la hizo y todo salió perfecto. Ahorita él ya no tiene dolor de rodilla, nada.
0: Okay,
1: bueno saber.
0: Buenísimo, bueno saber. Buenísimo. Gracias por tu comentario, mi amor.
1: Bueno, no solamente los doctores jóvenes y viejos, pero también hasta los robots entraron a la conversación.
0: Qué interesante, me encanta platicar con ustedes. Nos vamos ahora con Verónica. Ajá. Verónica, ¿tú qué opinas? ¿Tú qué prefieres? ¿Doctor joven sabiendo mucha tecnología o el doctor, pues,
1: mayor,
0: pero con mucha sabiduría y mucha
1: experiencia?
0: Experiencia.
3: Okay, primero que nada, buenos días a las dos.
0: Buenos días, mi amor.
1: Buenos días.
3: Y otra, yo prefiero, no estoy hablando de un doctor que esté súper grande, porque también esos ya se duermen, pero sí me gusta, sí, hay que ver que los extremos, ¿verdad? Pero sí me gusta más un doctor que tenga experiencia, porque claro, los jóvenes basan mucho, confían mucho en la tecnología, y pues la tecnología es tecnología, también se equivoca.
1: Claro.
3: En mi caso, y luego es como que no es tan personal, como que se siente feo. Yo tuve un problema en mi espalda, me lastimé en el trabajo, y en la última cita que fui, me vio la recepcionista que anota los nombres y todo.
1: Sí.
3: Me pasó al consultorio, y no sé si ustedes ven que siempre entra una enfermera, les empieza a preguntar cosas y todo para que el doctor después venga y revise, ¿no?
0: Claro, claro.
3: Y me dice la enfermera, okay, cierra la puerta, y yo estaba esperando que me haga preguntas, y me voltea una tele y me dice, okay, ahorita aquí la computadora, nuestra AI, te va a hacer unas preguntas de rutina, y después viene el doctor, y yo así como que, ¿what? Y luego ya me dice, okay, ¿cuál es tu nombre? Y luego yo así como que, y luego me dice, okay, me dices que te duele tu espalda, y yo, sí. ¿Te duele del lado derecho? Y yo, no. Y luego me dice ella, okay, muy bien. ¿Hacia dónde corre tu dolor del lado derecho? Y yo, no tengo dolor en el lado derecho. Y yo, oh, perfecto. Y luego todavía la máquina, oh, perfecto. Irradia hasta tu dedo de los pies. Y yo, ¿qué? No tengo dolor.
0: Casi golpeando la máquina. dije, ya te dije que no. Oye, pero está frustrante porque es tu salud. Dice,
3: oh, ¿cuál fue tu experiencia con el AI? Dije, horrible, horrible, le dije, porque la computadora dice que tengo dolor en el derecho y yo tengo dolor en el izquierdo.
0: Fíjate, ¿y qué te dijo la enfermera? O sea, dijo así como que, bueno, entonces te va a hacer las preguntas ya a un doctor humano, ¿o qué, o cuál fue el resultado?
3: Llegó, pues sí, es que llegó el doctor y me dijo que cuál fue mi experiencia, porque él iba a leer las respuestas, y le dije, pues ni las lea, le dije, porque la computadora dice está que mal. Me duele el lado que no me duele. Y el doctor se soltó riendo. Dijo, ah, dice, sí me da risa. Dice, no eres la única que pasa. Dijo, también así me pasó una vez en un lugar que yo fui.
0: Claro, exactamente.
3: Por eso no estoy tan de acuerdo, porque ¿qué tal que si hay un error?
1: Claro.
3: Algo pasa, por ejemplo, en este caso fue una consulta, pero si es algo más
1: grave,
3: como en una cirugía, y que entienda mal y que le operen y le quiten la pierna que estaba buena.
0: No, ni Dios lo quiera, no, totalmente, mi querida Vero, gracias por tu comentario, gracias por marcarnos, mi amor, bendiciones, cuídate mucho, por favor,
1: y pues siempre ahí está. Aboguen por ustedes mismos, sí, ¿verdad? No importa si el doctor tenga sabiduría o no, si tú sientes que algo está mal, aboga por ti mismo y pide siempre, por favor, revise a más profundidad.
0: Y una, dos, tres, cuatro opiniones, por favor, no se queden en una, es súper importante, es tu salud, tu vida y también afecta a tu familia.

0: Continúas disfrutando de buena vibra en este rico viernes.
1: ¡Woo! ¡Happy Friday!
0: 22 de mayo, acompañándote en esta mañana, Donna G, tu servidora, Erika Reina. Estamos aquí, pero bien puestas para amenizar tu mañana, despertándote sabroso. Ya es viernes, ya. Fin de semana largo también.
1: Qué rico. Ay, no fin sabes. De semana largo. Vuélvelo a decir porque suena muy bonito en mis oídos.
0: Fin de semana largo. Bueno, para muchas personas, para muchos es como un fin de semana normal.
2: Para aquellos que les toca trabajar, ¿verdad?
0: Correcto, correcto. Muchas personas, pues no trabajan el lunes porque es Memorial Day.
2: Sí.
0: Pero si tú eres de los que sigue una vida normal y para ti no pasa nada que sea Memorial Day, no importa, tú sí. Sigue disfrutando que bendito Dios tienes trabajo.
2: Siempre les digo que les llega el chequecito más gordo.
0: La verdad que sí, ¿eh? La verdad que sí. Pues bueno, te tenemos esta noticia que es la verdad que sí está interesante. Se acaba de dar a conocer justo ayer por la noche. Ajá. Que Spotify, si tú usas la plataforma o más bien este sistema para escuchar música de Spotify, pues acaba de lanzar Reserve. Es un programa que reserva, chécate nada más esto, Donna, reserva entradas de conciertos para sus mayores fans, los que tienen versión premium. Esto basado en hábitos de lo que escuchas. El plan debutó ya, o va a debutar más bien este verano en los Estados Unidos, junto a Live Nation y Ticketmaster. ¿Qué quiere decir eso para los que no entendieron? Quiere decir que si tú eres un super fan, en este caso supongamos de Dua Lipa.
2: Ajá.
0: A Panda le encanta, a mí también me encanta, yo soy super fan, he querido comprar sus boletos y cuando salen a la venta ya no encontré porque...
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2: Entonces, yo voy a ser parte del bonche. Yo quiero también.
0: Yo creo que sí.
2: Sí, porque yo soy mega fan también. Hay artistas que nos gustan y nos encantaría verlos en persona.
0: Es cierto, pienso y creo que va a ser esto más positivo para todos.
2: Sí.
0: Ojalá que sí, que no tenga su downside. Pero por lo pronto, eso es lo que se acaba de informar para que estés muy pendiente. Y bueno, a lo mejor ahora va a haber más suscripciones de Spotify, te lo puedo asegurar.
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0: Pues ya estamos a literalmente que 20 días para que comience el Mundial 2026 y ya empieza la sangre a hervir.
1: La euforia del fútbol mexicano y del mundo.
0: De todos, amiga, sí. Tienes toda la razón, tanto de hombres como mujeres, porque hay mujeres que la verdad nos apasionamos, ¿eh?
1: De corazón total.
0: Sí, sí, sí, la verdad que sí. Pero mira, ahora resulta y resalta que investigaciones dan a conocer que los hombres al parecer sufren más por el fútbol que por el amor. Como si no supiéramos eso. Claro, o sea, ¿a poco no sale hasta los memes de que de repente se ve que está? ¿Por qué está tan callado? Está pensando en la otra. Ah, no, el hombre está pensando en que si va a ganar o no, sí, va a ganar México o va a ganar Estados, sí, Unidos.
1: Yo una vez vi un video de un chavo que vio a su equipo perder y rompió la televisión del coraje. No necesariamente con las personas que estaban alrededor, pero de ese momento de sufrir que sintió, dije, ah, chirrión, está como muy cañón.
0: Exactamente.
1: ¿Verdad?
0: Y tu amiga, de verdad, sí. Si dices tú, ay, pero es que mi esposo se la pasa ahí viendo el fútbol, déjame decirte que ya está comprobado por la ciencia que esa conexión que hay con el fútbol puede influir en ellos, desde en el estado de ánimo, su rutina, hasta el bienestar emocional de ellos. Así es que tenemos la modo, amiga, vamos a tener que apoyarlos.
1: Porque eso es parte de su identidad. Yo creo que mientras que no se desquiten con uno, yo creo que también sería una muy buena idea que si de ahora en adelante tu pareja te dice, amor, ¿me dejas ir con los cuates a ver el partido ahí en la barrita de la esquina? Yo digo que mejor lo dejes, pero le digas, pero pierdan o ganen, en esa puerta tú me entras con una sonrisa.
0: Ándale.
1: De oreja a oreja.
0: Exactamente, y al parecer hay una unión entre los hombres, entre los alfa, los machos alfa, de que están esperando ese fin de semana porque tienen una conexión entre ellos, pues. Ay. En este caso es la pasión del fútbol.
1: El bromas.
0: Y ahí viene.
1: El bromas.
0: ahí viene, así es que, chicas, prepárense porque el novio, el marido, el cónyuge, pues, les va a cambiar por de perdida por un mes.
1: Por un mes. Se van a dar la desaparecida por el buen mes. Qué cosa.
0: Continuamos disfrutando además de buena vibra en este rico día.

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1: Gracias a nuestro canal de YouTube. Estamos completamente en vivo, @tubuenavibrashow. Y también en nuestro canal de VIX, canal 702. Y bueno, estamos platicando precisamente de que hay cosas. Tú, Donají, nos vamos contigo directamente porque tú eres una mujer súper, no handyman, sino handywoman. Y también Alejandra nos había dicho que también ya le gusta hacer muchas manualidades. Yo, la verdad, no soy tanto de cosas de casa. Sí. El experto ahí es mi esposo, él sí, mi respeto. Yo te, máximo te cuelgo un cuadro y di que lo que colgué bien, que no está chueco. De ahí más, ya no le muevo y no me interesa y no, nunca aprendí. Pero tú sí, y hay gente que tiene ese don para de repente sacar de onda a alguien de la familia que digan, ay, Donají, yo no sabía que tenías esos dotes.
2: Pues mira que no fue algo que yo dije, ay, es un don que yo tengo y de seguro, sino más bien, yo me inspiré mucho en las redes sociales. Me encanta ver los videos de DIY donde las personas hacen cosas creativas. Uh-huh. Y digo, pues ellos pudieron, ¿por qué yo no? Entonces empecé, cuando yo tuve la oportunidad de comprar mi casa, que es la de ustedes también, habían cositas que se tenían que hacer. Y pues mi reina, me acabo de casar hace como poquito. Entonces en realidad o me tocaba hacer las cosas o no se hacían.
1: Es cierto.
2: Entonces empecé a averiguar. Uno de los proyectos que tuve la oportunidad de hacer fue una despensa para el garage de mi mamá. No tenía una despensa grande, entonces me aventé a hacer los shelves.
1: ¿Qué?
2: Me tardé 20,000 años en hacerlo.
1: Pero espérate, hacerlos de
2: cero.
1: O sea, de comprar cero, la madera y
2: de
1: cortar.
2: De comprar cada pieza, maderas, el plywood, el glue, respiros. Cortar la madera, todo, ensamblarlo. Me dio dolores de cabeza y la verdad, probablemente dos o tres me quedaron un poquitito chuecos, pero hasta el día de hoy, ahí están bien pegados a la pared y sí le han durado,
1: Y entonces sí eres buena.
2: La verdad que viendo muchos videos, yo no te voy a decir que soy súper, no soy carpintera ni soy profesional, pero mínimo no se le cayó encima la despensa a mi mamá, así que ya es progreso.
1: Sigue viva nuestra queridísima amiga, tu mami tan hermosa que le mandamos saludos, por cierto. Sí. Y es cierto, y te aseguro que tu mamá se quedó en shock con lo que le hiciste.
2: La verdad que le gusta ver que sea una persona yo hecha para adelante, y en una ocasión yo quería pintar enfrente de su casa y me dijo, te ayudo. Entonces hicimos lo que se llama un stencil, no sé cómo stencil. Se diría en español el stencil, pero hicimos como imprimimos con pintura un diseño específico enfrente de su casa, en el pavimento, porque estaba ya todo mal, y ella me ayudó. Y fue un momento para conectar con mi mamá. Correcto. Haciendo un proyecto juntas y me la pasé muy bien.
1: Exactamente. Uh-huh. Y fíjate, de eso estamos precisamente hablando, de eso que se arregló la casa, que se hizo de última hora y que tú nunca te hubieras imaginado que resulta que tu hijo lo pudo hacer o que tu esposo, ahí te va el ejemplo perfecto de mi esposo, de repente se descompuso el aire acondicionado y pues le hablamos al técnico. Obviamente, ¿qué es lo que haces? Hablar a los técnicos, que por cierto, saludos. Pues sí, a veces sí se pasó y no, pues nos cobran más de $5,000. No, yo, los dos nos fuimos para atrás.
2: Sí, te asustó
1: el precio. Y mi esposo se quedó pensando así en la noche, dijo, ¿sabes qué? Voy a averiguar. A mí se me hace que yo lo puedo arreglar. Y yo, ¡no! No metas mano. O sea, lo vas a descomponer más y más caro nos va a salir. No, mijo, espérate. Yo voy a ver cómo le hago.
2: Ok.
1: Pues no sé cómo le hizo. También igual que tú, se metió a ver videos de YouTube.
2: Ajá.
1: El hombre arregló el aire acondicionado y hasta la fecha, yo soy la mujer más feliz del mundo porque yo con mis calores, o sea, yo ya me hubiera divorciado. O sea, yo, o me arreglas eso o me lo arreglas.
2: O te ahorras, y te ahorraste
1: $5,000. Y digo, no por mala onda, de no, o sea, por no
2: decir chamba.
1: Claro, exacto, sino me refiero al hecho de que a veces así pasa.
2: Sí.
1: Que dices, ¿sabes qué? O Dios te iluminó o lo viste en internet y resultaste arreglándolo tú. Y eso queremos que tú nos platiques también, quién en tu casa o en tu familia o en tu trabajo salió el héroe que arregló algo y que tú ni por aquí te imaginaste en algún momento que esa persona lo podía arreglar o resolver. Márcanos 844

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0: Buenos días, familia, buena vibra, feliz viernes.
1: Yay, feliz viernes para todos, gracias por estar con nosotros disfrutando de lo que es buena vibra.
0: Así es, saluditos a toda nuestra gente hermosa que nos escucha en San Diego, en Chicago, en Phoenix, San Francisco, en Austin, en Houston,
1: en Marte, en Venus, todos, o sea, están en todos lados. En
0: Patagonia, donde quiera que nos escuches, de verdad, gracias por estar en sintonía de buena vibra. Al ratito ya nos vamos a estar conectando completamente en vivo en nuestro canal de YouTube, yes, y a través de VIX, por supuesto, para que estés súper pendiente. Pero vamos a poner un poquito en pausa a los chicos Soda Pops y nos vamos porque hoy es viernes de
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0: ¿Qué es lo que está pasando en VIX, la plataforma en español más grande del mundo mundial, así como lo oyes? Bueno, precisamente ya este sábado 23 de mayo, no te puedes perder por nada del mundo la entrevista de Maluma. Así es. Lola Lolita va a estar platicando con él de una forma muy íntima, una conversación divertida, sin filtros. Nos va a estar hablando de su hija, de cómo cambió su vida ahora que ya es padre y que ya va por padre por segunda vez, está esperando un hijo, su pareja. Nos va a platicar de todo, se va a sincerar sobre los retos, de por qué se quitó la barba y por qué ya se la está dejando otra vez. Bueno, la verdad es que va a ser en un lado muy humano, muy personal, de Maluma, el Pretty Boy, así el que no te lo puedes perder. Boy,
1: cosita hermosa.
0: Por nada del mundo a través de VIX. ¿Y qué es lo que está pasando, amiga, en el cine?
1: Pues déjame te cuento que me alegra que la gente ya se esté dando la oportunidad de ir al cine una vez más. Van a ver grandes películas este fin de semana. Arranca lo que va a ser The Mandalorian en Grogu, que se proyecta ser la primera película de los Star Wars, de la saga de Star Wars, en la pantalla grande desde lo que fue The Rise of Skywalker en el 2019. Se proyecta que puede recaudar alrededor de $80 millones a nivel nacional. Wow. En su primer fin de semana en los cines. Y muchísimo más. También vas a poder disfrutar, si es que te animas, de la película I Love Boosters. Es protagonizada por la actriz Kiki Palmer y también estará Demi Moore con la participación de Eiza González. Y es una película de comedia criminal sobre un grupo de mujeres jóvenes que convierten el robo de artículos de diseño en una forma de protesta con los magnates de la moda y también el capitalismo.
0: Vámonos, vámonos. Pues muchas cosas muy padres de estreno en el cine. Y yes, también ahí te va eso que te va a interesar muchísimo.
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0: A través de Unimás no te puedes perder Garra versus Veneno, que se estrena el 2 de junio a través de Univisión y también a través de Unimás, obviamente de lunes a viernes en Unimás y los domingos en Univisión. Eso se va a poner buenísimo. 26 participantes atléticos y dispuestos a todo llegan para poner a prueba su fuerza física y agilidad mental en retos extremos que sacarán a relucir su verdadero carácter. ¿Y sabes quién va a estar ahí?
1: ¿Quién?
0: Y también va a estar aquí próximamente Buena Vibra. ¿Cómo se llama el hermano de Alejandra Espinosa?
1: Pues si tú no
0: Miguel,
1: sabes,
0: ¿no? Miguel Espinosa va a estar participando. Yo no sabía.
1: Qué suave.
0: Es Alejandra Espinosa.
1: Toda la familia es bien fit. Todos son bien fit.
0: Totalmente. Y la próxima semana lo tendremos aquí en entrevista.
1: Qué suave,
0: es que vamos a estar platicando con él. Vamos a ver qué tan fuertecillo es, igual que el hermano,
1: ¿no? Ojalá le vaya muy bien. Es muy bueno para todos los reality shows que son de fuerza física. Lo vi en el último y estuvo también su participación.
0: Exactamente,
1: muy suave.
0: Sí. Así es que bueno, no se lo pueden perder. Garra versus Veneno a través de Unimás y a través de Univisión este próximo 2 de junio. Muchas cosas buenas que están pasando. La verdad es que
1: muy buena programación.
0: Demasiado, demasiado, demasiado, amigas. Es que seguimos disfrutando de más música.
1: Por supuesto, aquí en Buena Vibra.

Viernes 22 de mayo, escuchas en este momento a 92.1 Enamorada. 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

11 de la mañana con 4 minutos en este viernes, viernes 22 de mayo. Escuchas a 92.1 Enamorada para toda la gente que en este momento va manejando por cualquier vialidad o calle de todo Fresno y todo nuestro Valle Central. Que tengan un muy feliz y bendecido camino a donde quiera que vayan. Sigan en sintonía.

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0: José Luis Torres de Kerman, California.
1: José Luis Torres de Kerman, California, te acabas de ganar un paquete de 5 boletos para que te vayas a ver un juego de Los Ángeles Dodgers contra los Phillies de Filadelfia el viernes, o sea, la próxima semana, 29 de mayo a las 7 de la noche en el Dodger Stadium. Wow. Paquete de boletos cortesía de Los Ángeles Dodgers. ¿Cómo la béisbol, José Luis Torres?
0: De jonrón, muy bien, muchas gracias. 92.1, enamorada con Chuy Vera.

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Y la frase del día de este viernes 22 de mayo es una frase que nos regala el mejor consejo para el fin de semana y dice así: el arte del descanso es una parte del arte de trabajar. Mi gente, familia, no satures tu mente ni tu cuerpo. Para dar lo mejor de nosotros también hay que saber hacer una pausa y recargar el alma. Así que disfruta de tu fin de semana y sigan enamorados aquí 92.1 Enamorada.

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11: Luis Bustamante, de la firma unida La Liga Defensora. ¿Cómo le va, abogado Luis?
12: Hola, ¿qué tal, Chuy? Es un placer estar aquí una vez más contigo.
11: Bienvenido y empecemos, abogado Luis. Digamos que si una persona cree que la multa que recibió fue injusta, ¿qué opciones tiene?
12: Si alguien recibe una multa que le parece injusta, lo que esa persona tiene que hacer es primero ir a corte. Muchas personas nomás pagan la multa y piensan que no va a haber ninguna consecuencia si nomás hacen eso, pero hay ciertas multas, ciertas infracciones que pueden causar que alguien tenga puntos en contra de su licencia. Y si alguien acumula demasiados puntos, entonces eso puede causar que su licencia sea suspendida. Si usted quiere contestar o pelear esa multa, tiene que ir a corte y tiene que pedir un juicio. Es la única manera que va a poder discutir la multa.
11: ¿Eso quiere decir que, por ejemplo, en el momento que me detienen, no es buena idea discutir con el oficial o mejor me espero a manejarlo después?
12: No, es mucho mejor esperarse después. Muchas veces cuando alguien ya cita ese juicio en su caso, ahí es cuando la policía va a tener que venir a corte y darle la explicación al juez por qué le dio esa infracción, por qué le dio esa multa y tener que presentar evidencia para apoyar esa decisión.
11: Pero también puede pasar, abogado Luis, que hay personas que deciden ignorar las multas y no pagarlas. ¿Ahí qué pasa?
12: Si alguien ignora una multa o una orden de presentarse a corte, entonces tenga por seguro que esa persona va a recibir una orden de arresto. Aunque sea una infracción o una multa que no parezca muy severa, si alguien ignora ese papelito que dice tienes que presentarte a corte para tal fecha o responder para tal fecha, la consecuencia de eso siempre va a ser que le van a dar una orden de arresto.
11: Mi gente, familia, miren, yo sé que ustedes pueden tener más preguntas de las que yo tengo tiempo de alcanzar a hacer. 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Continuemos, abogado Luis. ¿Cómo puede una multa, digamos, escalar a algo mucho más serio como una suspensión de licencia o una orden de arresto? Aunque ya más o menos nos dijo más o menos cómo.
12: Sí, claro que sí. Si alguien ignora esa multa y no se presenta a corte, entonces es la manera que puede escalar a una orden de arresto. También muchas veces, a lo mejor si alguien ya tiene una infracción previa en su récord criminal y acumula una más, hay ciertos tipos de infracciones que si agarra más de una en su récord dentro de un periodo de tiempo, las consecuencias van a aumentar. Entonces muchas personas piensan, oh, la primera vez solo pagué la multa, no tuve gran consecuencia, me volvió a suceder otra vez, va a pasar lo mismo. No necesariamente eso es correcto. Muchas veces las consecuencias van aumentando si alguien va acumulando más violaciones por la misma infracción.
11: Y también pasa, abogado Luis, que hay personas que reciben una multa, digamos que en otro estado. ¿Aún tienen que responder aunque no vivan ahí?
12: Sí, claro que sí. No importa dónde sea la multa que le dieron. Si la multa dice que tiene que responder para tal fecha, entonces eso básicamente es la orden de la corte. Tiene que responder. Se complica un poco más, sí, entiendo, cuando es fuera del estado, pero por eso aquí en la Liga Defensora tenemos abogados que te pueden ayudar en varios estados aquí en Estados Unidos.
11: Y finalmente, de bolón pimpón, abogado Luis, ¿cuándo, digamos, vale la pena pelear una multa en la compañía de un abogado en lugar de que yo simplemente la pague?
12: En mi opinión, siempre es básicamente una buena idea pelear esa infracción o cualquier tipo de multa, no importa qué tal mínimo se parezca, especialmente si el término en inglés es a moving violation. Hay cierto tipo de infracciones que causan que tú tengas puntos en contra de tu licencia y es algo que nadie quiere. Nadie quiere perder su privilegio de manejar porque luego se va a causar más problemas en el futuro. Entonces, si usted tiene lo que se llama un moving violation, con más razón debería de pelear ese caso.
11: Abogado Luis, y como siempre, muchas gracias. Yo quiero pedirle que por favor le diga a nuestra gente las formas de contacto. Gracias.
12: Claro que sí, familia. 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

0: 92.1 Enamorada. ¿Para quién quieres mandar saludos?
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Hoy es viernes 22 de mayo, mi gente, familia. Hoy es el momento de que soltemos las cargas. Que estos días de fin de semana largo sean para abrazar fuerte a la gente que amas, sonreír por lo que has aprendido y celebrar el milagro de que estemos vivos. Mi gente, familia, disfruten de cada instante, sean felices y sigan en compañía de 92.1 Enamorada, tu estación favorita.

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minutos en este viernes 22 de mayo. Escuchas a 92.1 Enamorada para toda la gente que en este momento va manejando por cualquier vialidad o calle de todo Fresno y todo nuestro Valle Central. Que tengan un muy feliz y bendecido camino a donde quiera que vayan. Síganos en

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el fin de semana y todo el mundo aprovechamos para salir con la familia, ir a comer aquí, ir a comer por allá. Pero atención, familia, les cuento el mito del día. La ciencia revela que el agua con gas, o sea, el agua mineral, no te baja de peso, no baja de peso por sí sola, pero sí es tu mejor aliada si la usas para reemplazar los jugos o las sodas azucaradas o los refrescos azucarados. Además, te ayuda a sentirte más lleno sin sumarle una sola caloría a tu cuerpo. Mi gente, familia, ya lo saben, cuiden su salud y sigan bien enamorados aquí 92.1 Enamorada.

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El resto de este viernes y todo el fin de semana largo, quédate en la compañía de la estación con la mejor variedad musical de todo nuestro Valle Central, en donde, por cierto, te vamos a regalar a partir de la próxima semana paquetes de boletos para que te vayas al lugar más feliz del mundo, Disneylandia, y continuamos regalando también pares de boletos para que te vayas a ver a Marco Antonio Solís. Yo soy tu amigo Chuy Vera, sígueme en redes sociales, @ChuyVeraFM, que tengas un gran y bendecido fin de semana largo, y recuerda que escuchamos a 92.1 Enamorada, lo mejor para Fresno y todo nuestro Valle Central, lo mejor está por venir.

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0: Familia hermosa, estás en La Chula
1: y La Bestia.
0: Amigo, fíjate que sabemos que en la vida y más en nuestros algoritmos se manifiestan a veces noticias negativas, cosas que nos hacen sentir mal, pero también como un beacon of light. Encontramos cosas lindas.
1: Me fascina cuando leemos cosas que nos nutren, que podamos compartir también y que son de bendición para otra persona que está lista para escucharlo. Porque no falta el pesimista que dice, ¡ah, esa frase qué!
0: ¿Qué me hace?
1: ¿Esa frase qué? Los hay.
0: No, y es cierto.
1: Hay tierra
0: siempre seca. Existe una nubecita gris.
1: Hay maderas que no agarran el barniz.
0: Hay matacuras.
1: Hay chorros débiles de fuentes.
0: Hay flores sin olor.
1: Hay gente que razona fuera del recipiente.
0: Hay leche que no ha lactado. No, ¿cómo? Leche sin lactosa.
1: Leche que no ha cuajado. Leche sin cuajar.
0: Hay cemento blando.
1: Y hay, sobre todo, pinos sin lucecitas de Navidad.
0: Hay pancakes crudos.
1: Y hay bollos en el horno.
0: Ay, Diosito hermoso.
1: Todo esto para decirle a usted que no agarre la onda, que escuche bien la frase esta que le vamos a compartir y que la pone en práctica, no nomás que le pase de noche. Póngala en práctica. Es mi profundo deseo.
0: Ahí va.
1: Venga, compañera.
0: El día de hoy. ¿Eh?

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0: largo sí. Para que le agarren la onda, ¿eh?
1: O la profunda.
0: Sí, o sea, porque muchas veces dicen, ah, es que lo ponen bien poquillo, ¿no? Aquí largo y ojalá que le he puesto atención.
2: Llamada número uno, en este momento tenemos a quién. En
0: mira, llamada número uno está mi amigo Daniel. Ese bienvenido.
2: Dani. El Dani, buena onda el Dani. Me debo una lana.
0: Ah, Daniel, ¿le pediste prestado a Paco?
2: Me debe una lana.
3: ¿Ah?
2: No, pero no.
3: Ah, que le pediste. No.
2: No, dice.
3: Ay, más bien, me debe el doble.
0: ¡Ey, muy bien! Daniel, ¿qué es el sonidito?
3: Pienso que es un aguacero, así cuando caen unas láminas de metal.
2: Qué bonito. Qué wow. Bonitos esos aguaceros ahí en Sinaloa. Caían, pero que te dolían las gotas
0: hermoso.
2: En el lomo.
0: ¡Hermoso! ¡Sinaloa!
3: Qué se asemeja, chula. Se asemeja.
2: Pues, ¿qué cree?
0: ¡No!
2: No es eso, compañero. Gracias.
0: Gracias.
2: Y págueme lo que me debe.
0: Ay, ay, ay. Mira, por aquí anda Yolanda.
2: ¿Dónde estás? ¿Dónde estás? Yolanda.
4: Aquí está, mi chula.
0: Ay, hermosa. Cuéntanos, ¿qué es el sonidito?
4: Ay, pues mira, yo pienso que es... Ay, ojalá. Un cazo con mucha manteca... cociendo chicharroncitos.
2: ¡Un caso cociendo chicharrones! No es.
0: Qué gacho,
2: no es.
0: ¿Ves? ¿Ves cómo es? ¿Ves cómo es?
2: Se emocionó, güey.
0: Pero mira, para que veas, Yolanda tiene otra.
2: ¿Otra?
0: Otra también, vea, chula. Sí, ¿qué sí. Más es? A ver.
4: Una, ok. Entonces será una fuente de agua.
2: ¡Una fuente de agua! ¡Tampoco es!
4: No.
2: ¿Por qué le
0: puras
2: emociona?
0: Fugas, ¿verdad, amiga chula? Pero gracias por llamar.
2: Gracias, no son ninguna de las dos.
0: Agárrate, porque ahí viene César.
2: Ese mi César, bienvenido,
0: César.
2: Compadre.
0: ¿Qué César, vale, qué vale, qué vale?
2: El César sí me
5: hola,
2: debe.
5: Hola, hola.
2: Buenas tardes, César.
5: Buenas tardes.
0: César, yo sé que tú piensas sí. Saber qué es el sonidito, pero vamos a ponerte una vez más el sonidito, sí. Solamente para que quede bien, pero bien cementado qué es lo que tú piensas. Escucha a esto.
5: Ok.
6: Este es el sonidito.
0: ¿Qué es el sonidito, César?
5: Yo creo que es un público, una multitud aplaudiendo al concierto o algo así.
0: Me choca que haga eso, ¿eh?
2: ¿Qué?
0: Me choca. ¿Aplaudes?
2: Es que estaba diciendo
0: ¿aplaudes?
2: Que... ¿Aplaudes? Él estaba diciendo
5: ¿puedo,
2: que...
5: ¿Puedo opinar otra? Pues que tengo
0: sí, otra.
2: Venga, otra.
5: También puede ser cuando el viento está muy fuerte y pues está llevándote como cosas de metal y comienza a sonar así el sonido.
2: ¡No!
0: ¡Ay!
2: Tampoco no. Es eso. ¡Gracias! No.
0: Pero hay más.
2: Sí, por ese lado está María. María, bienvenida. Amiga, ¿tú qué dices que es el sonidito?
7: Yo digo que es una cascada.
2: ¿Una cascada? ¡No!
0: ¡Ay, hermosa!
2: ¡Gracias!

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0: escuchas en este momento a 92.1 Enamorada, mi gente de Fresno y todo el Valle Central. 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
1: Hola, hola, encantada de estar aquí con ustedes.
0: Bienvenida. Platíquenos, abogada Natalie, ¿qué es exactamente el famoso permiso de viaje o Advance Parole y quiénes son los afortunados que califican para pedirlo?
1: Sí, el Advance Parole es un documento oficial emitido por el gobierno que le da autorización anticipada para salir de Estados Unidos y volver a entrar legalmente. No es una visa de turista. Es un permiso especial diseñado para personas que tienen ciertos casos migratorios pendientes. Califican personas con el programa DACA, beneficiarios de TPS, y quienes tienen una aplicación pendiente para la residencia permanente, lo que es ajuste de estatus. Para los soñadores con DACA, es la única manera de poder abrazar a sus abuelos o familiares en sus países de origen después de décadas de separación. Un abogado es fundamental para determinar si usted está en la categoría correcta, evitando que gaste dinero en una solicitud que inmigración no aprobará.
0: Muy bien, abogada Natalie, dado el clima político, las noticias sobre la frontera, ¿es realmente seguro subirse a un avión internacional con este permiso?
1: Sí, es seguro, pero nunca está libre de riesgo al 100%. Por eso requiere un análisis legal profesional previo. El documento de Advance Parole le da permiso para viajar, pero la última palabra sobre su reingreso al país siempre la tiene el oficial de aduanas, lo que se llama CBP, en el aeropuerto. Si usted tiene órdenes de deportación previas, fraudes migratorios antiguas o arrestos penales que no reportó, el oficial podría negarle la entrada. El miedo a viajar está justificado si usted va solo, pero es innecesario cuando un bufete legal le he limpiado y he revisado su historial completo. Nuestros abogados nunca dejarán que un cliente viaje si existe la más mínima alerta roja en su expediente que pueda atraparlo fuera de la frontera.
0: 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Y finalmente, abogada Natalie, ¿cuáles son las razones válidas que inmigración aprueba para dejar viajar a alguien con DACA?
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0: por una de tres razones específicas: humanitarias, educativas o de empleo. 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Las razones educativas cubren programas de estudio en el extranjero o investigaciones académicas requeridas por su universidad. Las razones de empleo son para asistir a conferencias internacionales de su trabajo o reuniones con clientes fuera del país. Su equipo legal se encarga de reunir las cartas de doctores, traducciones oficiales y evidencias sólidas para crear un caso irrefutable frente al gobierno.
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